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Muchas gracias. Esta canción para mí es un despertar espiritual. Es una canción que me acerca al niño que vive dentro de mí. Un niño que en el año 84 lo dejé a un lado. Lo dejé a un lado porque de momento yo quería crecer. Quería ser un hombre de negocios, quería trabajar. Y le juro que estoy más cerca de ese niño que nunca. Espero que lo entiendan.

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5: Muy buenos días, Fuerteventura. Buenos días de viernes, buenos días de fútbol, buenos días de calor y buenos días de verano. ¿Qué tal? ¿Cómo estás? Venimos con el episodio 1253 de este programa bajo el brazo para acompañarte hasta las 9 de la mañana. Programa despertador de Radio Insular Fuerteventura, que tiene una gran protagonista que es nuestra lista de éxitos. Es la columna vertebral de este programa. Y a partir de ahí, ramificamos a tres canciones del recuerdo, a la información en diferentes formatos. Eso se traduce en repaso a titulares, boletines informativos, repaso a la agenda cultural y eventos. Tenemos un WhatsApp abierto para que tú y yo podamos interactuar. Y traemos dos cosas que nos caracterizan mucho, muchísimo. Nuestro buen rollo y nuestro estilo a la hora de madrugar.
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5: Qué penita haber tenido que despedir ayer a Bonnie Tyler. Fallecía con 75 años. Llevaba ya un tiempo en coma inducido y finalmente ayer nos dejaba. Empezó muy joven, con lo cual la trayectoria musical es larga, llena de éxitos. Para desear que su descanso sea el adecuado y sea en paz, nosotros tenemos su música para recordarla.

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1: 6:39. En este punto vamos a repasar cuáles son los titulares de portada del día, asuntos de interés que vamos a conocer en este punto. Empezando por el periódico El País. Vox rehabilita a un conocido revisionista del Holocausto. Abascal prescindió de Fernando Paz como candidato en 2019. El CNI prohíbe a un militar que se casó con una rusa acceder a datos secretos. La UCO otorga un papel clave al expresidente de Correos en el caso Leire Díez. El BBVA y su expresidente González a juicio por los espionajes de Villarejo. Bolaños replica al ataque de los obispos. Favorecen a la derecha, dice. Periódico El Mundo. Europa aplaca a Trump con más gasto y lo implica frente a Rusia. Estados Unidos da por terminada la tregua con Irán y desata el nerviosismo en los mercados. Junts dice no a la financiación de Illa y Esquerra Republicana dice que Cataluña solo iba a ganar 200 millones. El PP dice que ofrecerá incentivos para reducir el absentismo laboral. El gobierno tiene operativos la mitad de los grandes aviones anti-incendios que prometió. Periódico La Razón, las cloacas acapararon Correos con el exjefe de gabinete de Sánchez. La UCO señala a Juan Manuel Serrano, presidente de la empresa, y conecta el núcleo histórico del sanchismo con Leire. El nuevo gobierno de Juanma Moreno, un sándwich a Gavira para diluirlo. Alemania refuerza sus defensas con los misiles crucero Tomahawk. 1,5 millones de autónomos no pueden cogerse una baja médica. El expresidente de BBVA irá a juicio por los espionajes de Villarejo. Netflix estrena el relato definitivo sobre el crimen de Miguel Ángel Blanco. Y en periódico ABC leemos, el PSOE asume su irremediable imputación por el caso Leire. En lo económico, la pensión media se revaloriza un 57%, el doble que los sueldos, titula eleconomista.es. Digi España saldrá a bolsa con una valoración de 1.662 millones. España pagará a las eléctricas si les impide el cierre de centrales. Trump elogia a España tras un pago extra a la OTAN que Defensa dice no conocer. La Audiencia Nacional abre juicio oral a BBVA por el caso Villarejo. Y finalizando con titular deportivo tan sencillo como la hora de España en ese partido contra Bélgica que tendrá lugar a las 8 hora insular. Así quedan repasados los titulares para este viernes 10 de julio de 2026.

0: 21 grados de temperatura ahora mismo en Puerto del Rosario. Si en tu zona está igual o no y lo quieres compartir, WhatsApp abierto donde siempre, en el 628-929267.
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Por el WhatsApp nos van diciendo: hola, buenos días para todos, buen fin de semana, que ahora el día está buenísimo, se va a aprovechar para caminar, pero que después si hay calor, pues se pone a la sombra y listo. Es que me encanta nuestro club de madrugadores porque tienen una actitud absolutamente maravillosa.

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0: Bueno, esta canción yo sé de una persona que la está disfrutando y ella es Felipa, que es una de nuestras madrugadoras ilustres, que es muy fan del barrio, Felipa, que yo lo sé. Hemos llegado a las 6:54, cerramos hora con Dacil Santana.
1: Hola, soy Dacil Santana y quiero enviar un saludo a todas las personas que madrugan con Pilar.

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2: Noticias. Fuerteventura ha quedado sin línea marítima directa con la península tras la finalización del contrato de obligación de servicio público adjudicado a la naviera Armas Transmediterránea, cuya vigencia expiró el 30 de junio de este año, después de una prórroga extraordinaria de un año que tampoco ha sido renovada. La desaparición de esta ruta obliga ahora a las empresas majoreras a importar mercancías desde la península a través de Lanzarote o Gran Canaria, lo que encarece y complica la logística de la isla. La situación ha sido denunciada públicamente por Asamblea Majorera Coalición Canaria Fuerteventura, que señala que el Ministerio de Transporte y la Dirección General de la Marina Mercante no han respondido a ninguna de las comunicaciones remitidas por las instituciones canarias. El Gobierno regional, el Cabildo de Fuerteventura y también el Ayuntamiento de Puerto del Rosario han enviado cartas a ambos organismos sin obtener contestación hasta la fecha. La pérdida de la conexión directa con Cádiz ha trasladado toda la presión logística hacia las rutas interinsulares, con consecuencias directas sobre los precios. Según los datos aportados por Coalición Canaria, el coste del transporte de mercancías en la ruta entre Las Palmas de Gran Canaria y Puerto del Rosario se ha incrementado un 78%. Un vehículo de carga que antes costaba 46 euros en este trayecto

0: alcanza ahora los 82. En contraste, el mismo trayecto entre Las Palmas de Gran Canaria y Arrecife mantiene un precio similar, situado en torno a los 98 euros. Este encarecimiento repercute directamente en las empresas que dependen del transporte frecuente de mercancías y, en última instancia, en los consumidores majoreros, que verán reflejado este incremento logístico en el precio de los productos. La ruta alternativa a través de Lanzarote presenta además serias dificultades operativas. Esta situación agrava lo que desde Asamblea Majorera describen como doble e incluso triple insularidad que padece Fuerteventura, una condición estructural que ya de por sí penaliza a la isla frente a los territorios peninsulares y a las islas capitalinas del archipiélago. El Grupo Municipal del Partido Popular en el Ayuntamiento de Puerto del Rosario ha anunciado que solicitará en el pleno ordinario del mes de julio que el alcalde informe de manera pormenorizada sobre los criterios que se están aplicando en el diseño y desarrollo de las campañas de dinamización comercial que impulsa la institución local. La petición abarca tanto las iniciativas gestionadas directamente por el consistorio como aquellas que se articulan a través de asociaciones o entidades colaboradoras. Los concejales populares quieren conocer de primera mano qué parámetros técnicos y objetivos específicos determinan qué proyectos se ejecutan, cómo se define el contenido de cada campaña, cuál es su ámbito territorial de actuación y qué baremos se aplican para seleccionar los establecimientos o sectores que participan en cada iniciativa. Una batería de preguntas que, según el Partido Popular, responde exclusivamente al propósito de optimizar la gestión pública y garantizar las mejores prácticas organizativas en el municipio capitalino, y desde las filas populares defienden que el respaldo al comercio local debe ser una prioridad para la administración municipal, y así lo trasladaban en su comunicado. La Isla Majorera ha presentado a 35 guardias civiles alumnos en prácticas, el grupo más numeroso de los 59 que se incorporan a la comandancia de la Guardia Civil de Las Palmas para iniciar la segunda fase de su periodo formativo. Los nuevos efectivos reforzarán las unidades territoriales de seguridad ciudadana de la isla durante 40 semanas, un periodo en el que completarán su formación práctica para adquirir la condición de guardias civiles profesionales. El refuerzo llega en un momento especialmente sensible para la seguridad de la isla. La Fuerteventura arrastra desde hace meses un déficit de efectivos que ha motivado medidas extraordinarias. El capitán jefe de tráfico de la provincia de Las Palmas ha solicitado esta misma semana agentes voluntarios para cubrir el destacamento de Gran Tarajal durante agosto y parte de septiembre, después de que la UGC denunciara en junio que ese destacamento cuenta con solo 3 agentes operativos para patrullar una de las zonas más extensas y pobladas de la isla. La asociación advierte además de que la escasa oferta alojativa y unas dietas desactualizadas dificultan encontrar voluntarios dispuestos a desplazarse. El Cabildo de Fuerteventura, a través de su Consejería de Residuos, ha adquirido 470 nuevos contenedores de carga lateral destinados a reforzar la recogida selectiva en toda la isla. La actuación ha supuesto una inversión de 700.000 euros financiada con fondos Next Generation. Del total de unidades adquiridas, la mitad se destinará a la recogida de envases ligeros y la otra mitad a papel y cartón. Los nuevos contenedores se incorporarán de forma progresiva a la red insular, coincidiendo con la entrada en funcionamiento del nuevo contrato del servicio de recogida selectiva actualmente en tramitación. Con esta adquisición, la red de contenedores de carga lateral pasará de los más de 1.300 existentes en la actualidad a casi 1.800 unidades. El nuevo contrato del servicio incorporará además 2 nuevos camiones de carga lateral, lo que permitirá asumir la ampliación del servicio y optimizar las rutas de recogida en todos los municipios de la isla. Más allá de la inversión en infraestructuras, los datos avalan la trayectoria de la isla en materia de reciclaje. Fuerteventura es la isla del archipiélago que más ha incrementado la recogida de envases ligeros y papel cartón en los últimos años. En el caso del vidrio, la isla majorera se sitúa además a la cabeza de Canarias en recogida selectiva. El Museo Arqueológico de Fuerteventura ha puesto en marcha una nueva etapa de una investigación que está redefiniendo lo que se sabe sobre la vida cotidiana del pueblo majo. El proyecto, centrado en el análisis de los residuos orgánicos conservados en el interior de recipientes cerámicos, ha ampliado su alcance al estudio de 14 nuevas piezas arqueológicas procedentes de diferentes yacimientos de la isla, después de que los resultados de la primera fase arrojaran hallazgos de notable relevancia científica. La iniciativa busca responder preguntas fundamentales sobre la alimentación, la economía y el aprovechamiento de los recursos naturales por parte de los antiguos habitantes de Fuerteventura, una civilización que ocupó la isla durante más de 1.500 años y de la que aún quedan muchos aspectos por descubrir. La clave está en algo aparentemente invisible: los residuos orgánicos que pese al paso de los siglos permanecen adheridos al interior de algunas vasijas conservadas en los fondos del museo. La línea de investigación ya arrancó en 2024 con el análisis de tan solo dos recipientes cerámicos pertenecientes a las colecciones del museo. Los resultados superaron las expectativas. En el interior de las vasijas se identificó grasa animal no láctea procedente de un herbívoro, probablemente cabra u oveja, lo que apunta directamente a las prácticas ganaderas del pueblo majo. Pero el hallazgo más llamativo fue el que ofreció uno de los recipientes. Su excelente estado de conservación permitió realizar una datación directa del alimento almacenado, situándolo entre los siglos 9 y 11 después de Cristo, convirtiéndose en uno de los primeros casos documentados de este tipo en el contexto arqueológico canario. Animado por esos resultados, el Museo Arqueológico ha decidido extender el estudio a 14 nuevas piezas cerámicas procedentes de distintos puntos de la geografía majorera. El número 56.177, agraciado con 300.000 euros a la serie y 30.000 euros al décimo, ha sido vendido en el conocido punto de venta Bazar Caramelo de la avenida Juan de Betancourt, en Puerto del Rosario, el cual ha repartido el primer premio de la Lotería Nacional en el sorteo celebrado este jueves 9 de julio. Lo llamativo de esta noticia es que se trata del segundo primer premio que entrega este mismo establecimiento en apenas 3 semanas. El pasado 18 de junio ya vendió otro primer premio de este mismo sorteo de jueves. Bazar Caramelo se ha consolidado ya como uno de los puntos de venta más afortunados de la isla. A los dos primeros premios de las últimas semanas se suman otros repartidos en años anteriores, incluidos premios de la Lotería de Navidad o la del Niño, lo que ha convertido a este comercio de la avenida Juan de Betancourt en parada obligada para los aficionados a la Lotería de Fuerteventura. Llegamos al viernes con una previsión según información de la EMET de intervalos nubosos con predominio de los cielos cubiertos con algunas lloviznas ocasionales a primeras y últimas horas, abriéndose amplios claros durante las horas centrales del día. Las temperaturas mínimas, sin cambios o en ligero descenso, se moverán entre los 21 grados de mínima y los 25 de máxima, aunque no se descarta que se puedan alcanzar localmente 30 grados en zonas del interior y del sur. El viento sopla moderado del norte con intervalos de fuerte al sur de Jandía. En la mar predomina la marejada. Alcanzamos las 7 y 9 minutos, finalizamos tiempo de noticias.
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2: 7:13 de la mañana del viernes. Muy buenos días.

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En el capítulo fiestas, que sepas que en las del Carmen de Gin y Ginamar, hoy tienen a las 7 Gini Premio, después comienzo de una gran fiesta blanca, con el primer taller de salsa con Sona Seres, actuación de Johnny Telde, y te recomiendan, si vas a ir, oye, que como plan no está mal, pues que vayas con algún complemento caribeño o vestido de blanco, que eso le va a dar como más cosilla interesante a la fiesta.

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7:28, la música de la plazuela. Oye, que en las fiestas del Carmen en Las Salinas, hoy será el pregón a las 9 de la noche y luego verbena. Mañana sábado, concurso de pesca por la mañanita, luego mercadillo y por la noche verbena nuevamente. El domingo, atención, sería muy importante, Memorial Antoñito y Ángeles Salineros, una jornada cultural, musical y sobre todo, y lo más importante, benéfica a favor de la Asociación contra el Cáncer de Mama Metastásico. Ahí va a estar la música de De Jarana, Los Ochenteros, de Gente Nueva, habrá zumba, entretenimiento infantil, todo en una jornada para ser solidarios y mostrar lo mejor de nosotros mismos y divertirnos.

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9: Resulta que un día como hoy, un 10 de julio del 2000, los chicos de Coldplay publicaban el álbum Parachutes y ahí encontramos uno de sus éxitos más relevantes, como es Yellow. Segunda propuesta del recuerdo que te traigo hoy.

Oye, que también tenemos fiestas en Betancuria, concretamente en honor a San Buenaventura. Para mañana sábado han organizado a partir de las 5 gran fiesta infantil. Luego habrá una charla y presentación de equipos del Rally de Betancuria. Y le seguirá la música de Calibre y Nuevo Clan mañana sábado en Betancuria, ¿vale? 7:42, avanzamos en esta mañanita de viernes 10 de julio.

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partir de mañana comienzan las fiestas de Santa Ana en Casillas del Ángel. Arrancarán por la mañana con el torneo de bola canaria para adultos. Ya por las 8 de la tarde tendrá lugar el pregón a cargo de las familias León Mesa y León Moseguez. Estará por allí el verseador Geray Rodríguez y los músicos Ner Suárez y Fernando García mañana en esa arrancadilla de las fiestas de Santa Ana en Casillas del Ángel, que se desarrollarán desde mañana y hasta el domingo 26.

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La banda del Cuco desde nuestra isla con su Chacho. Así hemos llegado a las 7:55, cerramos hora con Alex Warren y Fever Dream.

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0: Son las 8. 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
3: Fuerteventura se ha quedado sin línea marítima directa con la península tras la finalización del contrato de obligación de servicio público adjudicado a la naviera Armas Transmediterránea, cuya vigencia expiró el 30 de junio de este año, después de una prórroga extraordinaria de un año. La desaparición de esta ruta obliga ahora a las empresas majoreras a importar mercancías desde la península a través de Lanzarote o Gran Canaria, lo que encarece y complica la logística de la isla. La situación ha sido denunciada públicamente por Asamblea Majorera Coalición Canaria, que señala que el Ministerio de Transporte y la Dirección General de la Marina Mercante no han respondido a ninguna de las comunicaciones remitidas por las instituciones. El Gobierno de Canarias, el Cabildo de Fuerteventura, también el Ayuntamiento de Puerto del Rosario han enviado cartas a ambos organismos sin obtener contestación hasta la fecha. La pérdida de la conexión directa con Cádiz ha trasladado toda la presión logística hacia las rutas interinsulares, con consecuencias directas sobre los precios. Según los datos aportados por Coalición Canaria, el coste del transporte de mercancías en la ruta entre Las Palmas de Gran Canaria y Puerto del Rosario se ha incrementado un 78%. Un vehículo de carga que antes costaba 46 euros en este trayecto alcanza ahora los 82. Este encarecimiento repercute directamente en las empresas que dependen del transporte frecuente de mercancías y, en última instancia, en los consumidores majoreros, que verán reflejado este incremento logístico en el precio de los productos. El Grupo Municipal del Partido Popular en el Ayuntamiento de Puerto del Rosario ha anunciado que solicitará en el Pleno Ordinario del mes de julio que el alcalde informe de manera pormenorizada sobre los criterios que se están aplicando en el diseño y también en el desarrollo de las campañas de dinamización comercial que impulsa la institución local.

0: petición abarca tanto las iniciativas gestionadas directamente por el consistorio como aquellas que se articulan a través de asociaciones o entidades colaboradoras. Los concejales populares quieren conocer de primera mano qué parámetros técnicos y objetivos específicos determinan qué proyectos se ejecutan, cómo se define el contenido de cada campaña, cuál es su ámbito territorial de actuación y qué baremos se aplican para seleccionar los establecimientos o sectores que participan en cada iniciativa. La formación también pondrá el foco en si, una vez concluidas estas iniciativas, los servicios municipales elaboran algún tipo de estudio o informe técnico de evaluación que permita medir el impacto real sobre las ventas, la participación efectiva de los locales y el retorno económico para el municipio. Otro de los puntos que el Partido Popular llevará al Pleno es el relativo a los mecanismos de fiscalización de los fondos públicos destinados a estas campañas cuando su gestión se realiza mediante convenios o subvenciones a entidades externas. La isla de Fuerteventura ha presentado a 35 guardias civiles alumnos en prácticas, el grupo más numeroso de los 59 que se incorporan a la comandancia de la Guardia Civil de Las Palmas para iniciar la segunda fase de su periodo formativo. Los nuevos efectivos reforzarán las unidades territoriales de seguridad ciudadana de la isla durante 40 semanas, un periodo en el que completarán su formación práctica para adquirir la condición de guardias civiles profesionales. El refuerzo llega en un momento especialmente sensible para la seguridad en Fuerteventura. La isla arrastra desde hace meses un déficit de efectivos que ha motivado medidas extraordinarias. De hecho, por ejemplo, el capitán jefe de tráfico de la provincia de Las Palmas ha solicitado esta misma semana agentes voluntarios para cubrir el destacamento de Gran Tarajal durante agosto y parte de septiembre, después de que la Asociación Unificada de Guardias Civiles denunciara que ese destacamento cuenta con solo 3 agentes operativos para patrullar una de las zonas más extensas y pobladas de la isla. La asociación advierte además de que la escasa oferta alojativa y unas dietas desactualizadas dificultan encontrar voluntarios dispuestos a desplazarse. La llegada de estos 35 agentes en prácticas supone, no obstante, un refuerzo temporal. El reto pendiente, señalado reiteradamente por las asociaciones profesionales y por la propia administración del Estado en la isla, sigue siendo la consolidación de plantilla estable en Fuerteventura, condicionada por la falta de viviendas asequible para los agentes destinados. El Cabildo de Fuerteventura, a través de la Consejería de Residuos, ha adquirido 470 nuevos contenedores de carga lateral destinados a reforzar la recogida selectiva en toda la isla. La actuación ha supuesto una inversión de 700.000 euros financiada con fondos Next Generation. Además del total de unidades adquiridas, la mitad se destinará a la recogida de envases ligeros y la otra mitad a papel y cartón. El nuevo contrato del servicio incorporará además 2 nuevos camiones de carga lateral, lo que permitirá asumir la ampliación del servicio y optimizar las rutas de recogida en todos los municipios de la isla. Más allá de la inversión en infraestructuras, los datos avalan la trayectoria de la isla en materia de reciclaje. Fuerteventura es la isla del archipiélago que más ha incrementado la recogida de envases ligeros y papel cartón en los últimos años. En el caso del vidrio, la isla majorera se sitúa además a la cabeza de Canarias en recogida selectiva. El Museo Arqueológico de Fuerteventura ha puesto en marcha una nueva etapa de una investigación que está redefiniendo lo que se sabe sobre la vida cotidiana del pueblo majo. El proyecto, centrado en el análisis de los residuos orgánicos conservados en el interior de recipientes cerámicos, ha ampliado su alcance al estudio de 14 nuevas piezas arqueológicas procedentes de diferentes yacimientos de la isla, después de que los resultados de la primera fase arrojaran hallazgos de notable relevancia científica. La iniciativa busca responder preguntas fundamentales sobre la alimentación, la economía y el aprovechamiento de los recursos naturales por parte de los antiguos habitantes de Fuerteventura, una civilización que ocupó la isla durante más de 1.500 años y de la que aún quedan muchos aspectos por descubrir. La clave está en algo aparentemente invisible: los residuos orgánicos que, pese al paso de los siglos, permanecen adheridos al interior de algunas vasijas conservadas en los fondos del museo. La línea de investigación arrancó en 2024 con el análisis de tan solo 2 recipientes cerámicos y los resultados superaron las expectativas. En el interior de las vasijas se identificó grasa animal no láctea procedente de un herbívoro, lo que apunta directamente a las prácticas ganaderas del pueblo majo. Pero el hallazgo más llamativo fue el que ofreció uno de los recipientes. Su excelente estado de conservación permitió realizar una datación directa del alimento almacenado, situándolo entre los siglos 9 y 11 después de Cristo, convirtiéndose convertirse en uno de los primeros casos documentados de este tipo en el contexto arqueológico canario. Animado por esos resultados, el Museo Arqueológico ha decidido extender el estudio a 14 nuevas piezas cerámicas procedentes de distintos puntos de la geografía majorera. El número 56.177, agraciado con 300.000 euros a la serie y 30.000 euros al décimo, ha sido vendido en el conocido punto de venta Bazar Caramelo de la avenida Juan de Betancourt, en la capital majorera, el cual ha repartido el primer premio de la Lotería Nacional en el sorteo celebrado este jueves. Lo llamativo de esta noticia es que se trata del segundo primer premio que entrega este mismo establecimiento en apenas 3 semanas. El pasado 18 de junio ya vendió otro primer premio del sorteo de aquel jueves. Bazar Caramelo se ha consolidado como uno de los puntos de venta más afortunados de la isla. A los dos primeros premios de las últimas semanas se suman otros galardones repartidos en años anteriores, incluidos premios de la Lotería de Navidad o el Sorteo del Niño, lo que ha convertido a este comercio de la capital en parada obligada para los aficionados a la Lotería de Fuerteventura. Llegamos al viernes con una previsión según información de la EMET de intervalos nubosos con predominio de los cielos cubiertos con algunas lloviznas ocasionales a primeras y últimas horas, abriéndose amplios claros durante las horas centrales del día. Las temperaturas mínimas, sin cambios o en ligero descenso, se moverán entre los 21 grados de mínima y los 25 de máxima, aunque no se descarta que se puedan alcanzar localmente 30 grados en zonas del interior y del sur. El viento sopla moderado del norte con intervalos de fuerte al sur de Jandía y en la mar predomina la marejada. 8:09. Finalizamos aquí Tiempo de Noticias.
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0: Maluma y Kany García nos han llevado hasta las 8 y 13 minutos. Te seguimos dando los buenos días desde Radio Insular, desde Suena Bien.
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1: 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No cambies nunca, mi niña.

Zomba con Mi Pecado. Mantenemos en lista, sí señor, que para veranito lo pega todo. Y así seguimos avanzando en este viernes 10 de julio. Te cuento cositas con respecto a las fiestas del Carmen de Corralejo, en este caso, porque allí hoy, a partir de las 9, va a tener lugar el 16º Festival de Folclore Dunas de Corralejo, muy asentado ya, la verdad, y una gozada disfrutarlo. Después le seguirá la primera verbena de estas fiestas, con Calibre, con un paseo por las estrellas del merengue, con Enclave. Para mañana sábado, allí en Corralejo, ¿qué va a haber? Pues mira, aparte de la actividad de la mañana, tenemos el paseo marítimo a las 7 de la tarde. Cuando finalice ese paseo marítimo, tendrá lugar la actuación de Parranda Malpeis y después la segunda verbena con Orquesta Acapulco desde Tenerife, con Orquesta Furia Joven desde Gran Canaria y también desde allí Grupo Arena. El domingo, gala infantil Fiestas del Carmen a partir de las 7:30. Ese va a ser este fin de semana allí en Corralejo, pero no te olvides que el 18 tienen el concierto de Lucra, ¿vale? Luego te cuento lo que va quedando en Morro, pero antes, la música de Ginés González.

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Voy a aprovechar la música de Muerdo y los rumberos para comentarte que en las fiestas del Carmen de Morrojable, hoy a las 6 tienen la romería y ofrenda a la Virgen. Con la parranda al Callao y también los mantequillas. Se recomienda ir ataviado con traje típico. Luego le seguirá el baile de taifa en la Plaza de los Pescadores. Eso hoy, mañana en Morro, a las 8:30, actuación del grupo Siroco, al que le tengo que mandar un beso grande porque nos han escrito unas palabras preciosas en las redes. Estamos encantados con que hayan pasado por aquí. Pues ellos actuarán a las 8:30 para abrir y hacer de teloneros de lo que va a ser el concierto mañana de Tito el Bambino. Luego seguirá verbena con orquesta Star Music y también con Nuevo Clan. El domingo allí en Morro, tradicional asadero de los marineros a la 1:00 p.m. Allí pecadito va a haber. A las 10, actuación del grupo Siroco nuevamente, en este caso para hacerte teloneros de Los Mojinos Escocíos. Y el resto te lo cuento de lo que queda en las fiestas de Morro a partir del próximo lunes, ¿vale? 8:27.

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10: Son las 8:33 de la mañana.

Vamos a por la tercera canción del recuerdo que te traigo hoy, que nos lleva pues a una semana como esta, por ejemplo, de 2005. Ahí no parábamos de cantar, de escuchar por todas partes. Este Nada fue un error de Coti, Paulina Rubio y Julieta Venegas, que todavía hoy tú vas a un karaoke o lo que sea y raro será que alguien no la pida.

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1: Muy buenas amigos, somos Siloe. Qué bonito estar empezando la mañana con todos ustedes. Un saludo enorme para Pilar. Os mandamos un abrazo y un beso gigante. Nos vemos prontito.
2: Así fue.

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0: Saludos, muy buenos días, bienvenidos, bienvenidas a La Voz de Fuerteventura aquí en Radio Insular. Saludos también de Enzo San Giovanni, siempre haciendo posible que estemos con todos ustedes. Despedíamos a Pilar López, que saben, vuelve a tardear con todos ustedes a partir de las 4 de la tarde, y ponemos ahora el foco en asociaciones, esas asociaciones del tercer sector que conforman una sólida red en Fuerteventura. Ayer hablábamos precisamente con la Asociación contra el Cáncer Metastásico de Mama, que va a ser la entidad beneficiaria de ese cuarto memorial Antoñito que se celebra este domingo en las Salinas del Carmen. Hoy están citadas varias asociaciones para conveniar con el Ayuntamiento de Puerto del Rosario. Vamos a hablar de este asunto y de otros, y lo hacemos con la concejala titular de varias áreas, de salud pública, de turismo, de nuevas tecnologías y también de prensa, Rosa Rodríguez. Buenos días.
1: Buenos días, Pía. Buenos días a todos y a todas los oyentes.
0: Bueno, lo decíamos fuera de micrófonos que normalmente siempre nos centramos más en el apartado turístico, pero hoy hemos querido darle la vuelta y vamos a empezar por estos convenios que se van a firmar, nada, en un ratito, a las 10 de la mañana, con estas entidades. ¿Con cuáles van a ser, Rosa?
1: Sí, pues como acabas de decir, a las 10 de la mañana tenemos la firma con los convenios. En este caso son unos convenios denominados con Fuerte Yoga, el cáncer metastásico de mama, AFA y Asomasame. Tenemos hoy la firma con ellos cuatro para ya poderle pues dar la subvención y que sigan haciendo pues el gran trabajo que están haciendo con el tema de con la sociedad al final.
0: ¿Qué subvenciones se les dan? Porque al final, claro, son asociaciones que trabajan con un ámbito insular, quiero decir que prestan servicios no solo a los residentes de Puerto Rosario, sino también de todos los municipios, pero que van recabando poco a poco, bueno, pues con las partidas de los ayuntamientos, con los que colaboran al menos esa cantidad necesaria, sobre todo para proyectos que no siempre pueden justificar dentro de esas subvenciones genéricas que llegan, por ejemplo, del Gobierno de Canarias, ¿no?
1: No, y sobre todo son muchas ayudas que se hacen que desde el ámbito municipal pues no tenemos cabida, y ellos lo hacen. Y entonces las nominadas son 16.000 euros que se le dan a cada una de las asociaciones. Hemos querido equilibrar a todas pues más o menos lo mismo, y sé que es poco dinero, siempre al final para este tipo de ayudas es poco, pero bueno, es lo que hemos estado trabajando y queremos seguir trabajando con ellas y, bueno, un poco repartir en todas aquellas que, como bien te dije, es un bien común, y que por lo menos tengas una puerta en un momento dado que te pueda ocurrir algo, o que tengas a alguien cercano, puedas tocar en la puerta y que te echen una mano. Por lo menos que te asesoren, como digo yo, porque al final curarte no te van a curar, pero sí asesorarte.
0: Te van a sostener, sí, también, ¿no?
1: Y asesorarte y ayudarte, acompañarte. En el caso de AFA, por ejemplo, es una labor que ellos hacen importantísima con los enfermos de Alzheimer, de ese respiro también que se hace a las familias, que se necesita.
0: Bueno, pues siempre abrazando estas entidades del tercer sector y a esas personas que las sostienen, bueno, pues empleando sobre todo muchos recursos personales, mucho tiempo y muchísima energía en carros que a veces, bueno, pues se quiere dar un poco el relevo y no siempre es posible. Rosa, cuando hablamos de salud pública, la verdad es que es como un ámbito un poco desconocido. Lo reconocimos un poquito más en tiempos de COVID, pero se nos olvida, ¿no? ¿Qué significa y qué importancia tiene la salud pública y cómo se gestiona en Puerto del Rosario?
1: Bueno, yo no puedo hablar anteriormente, sí que voy a hablar ahora desde que yo estoy. Creo que por el ámbito también que a mí me toca, creo que la salud es importante, nunca me cansaré de decirlo. Cuando llega a final de año, todos pedimos salud. Para el próximo año, ¿qué es lo que quiere? Salud, ¿vale? Pero es que la salud hay que invertir, y la salud la tenemos que cuidar a nivel preventivo, que para eso están los sanitarios, y nosotros, de la mano de ellos, tenemos que hacer cosas para que llegue al mayor número posible de ciudadanos, de vecinos, de vecinas, de pacientes, de aquellos que, aunque no tengan un paciente, se quieran seguir informando y quieran ver las cosas de otra manera. porque la salud es importantísima y hay que cuidarla. Con respecto a esto, nosotros el año pasado hicimos una charla sobre el ictus, donde vinieron neurólogos del Hospital de Fuerteventura, aparte vinieron también fisioterapeutas, vinieron enfermeras, vino también un médico de urgencias que en ese momento salía en la ambulancia del 112, y también hacemos mucha formación del tema de los desfibriladores, porque estas dos enfermedades son las principales causas de muerte en este país, y que el tiempo cuenta, o sea, no es una cosa que se pueda dejar, no.
0: Los minutos, hay que armar a la ciudadanía para que pueda en un momento
1: y que los minutos cuentan, sí, y que cuanto más información y mejor sepamos hacer las cosas, pues podemos salvar, aunque no seas un sanitario, puedes salvar una vida. En el caso del tema del ictus, vamos a hacer otra, porque tuvo bastante acogida cuando la hicimos en la Sala de la Juventud, y vamos a volver a repetirla en el mes de noviembre, el día 12 de noviembre, que me gustaría también venir con antelación a presentarla.
0: Para recordarlo, ¿no?
1: Sí, para presentarla, uh-huh. Y me gustaría venir
0: acompañada.
1: Y también
0: al dar algunas nociones, quizá en los medios de comunicación, porque la idea es un poco, no hace falta, decía usted, no hace falta ser sanitario para poder aprender y en un momento dado actuar y revertir una situación que puede ser de vida o muerte. ¿Tenemos esa conciencia en la sociedad?
1: No. Lo importante que es desde la primera llamada. Es muy importante, o sea, empezar a detectar, desde que tú detectas que algo está pasando, y llamar al 112 y darle toda la información posible, que yo sé que es complicado porque estás nervioso o lo que sea, pero darle toda la información posible, desde ese momento ya empiezas a valorar qué es lo que se tiene que actuar. Desde el momento que tú detectas que a una persona que no le está pasando algo que no es habitual, tienes que llamar. Y toda esa información es vital para que pues se te mande a lo mejor una ambulancia medicalizada a una de soporte básico.
0: Claro, que la persona que está escuchando y que sabe, claro, pueda saber qué
1: y
0: dispositivos
1: asesorarte.
0: Articular y cuanto antes.
1: Y a partir de ese momento el mecanismo empieza a ponerse en marcha, porque no es que se quede ahí, es que eso ya se empieza a trasladar, y entonces ya estarán, pues en este caso, los neurólogos preparados, estará el equipo de urgencia preparado. O sea, es importantísimo, no le damos el valor que creo que le deberíamos de dar. Y es muy importante saber cómo tenemos que actuar desde el primer momento para evitar que esa persona tenga unas secuelas u otras. Que lo que es inevitable, también es verdad, porque no son magos, que deberían de serlo, como muchas veces queremos que lo sean, pero
0: son quizás los aspectos más importantes, sostener ese tejido sociosanitario principalmente, sí. Y por otro lado, este tipo de iniciativas de, bueno, tratar de divulgar las necesidades de que tomemos carta y la prevención de la salud.
1: Efectivamente.
0: Y que conozcamos las herramientas. ¿En qué otros ámbitos actúa también en salud pública en Puerto del Rosario? ¿Son las principales?
1: Pues el tema muchas veces nos vienen pues vecinos con el tema de es que salud pública también, el técnico está, lleva varias áreas, entonces pues en el tema de animales también, pues entra también salud pública, no solo bienestar uh-huh. animal, sino también salud pública, y sobre todo es el tema de un poco la convivencia, es convivir, o sea, lo que no puedes hacer es tener una cañería que te está desprendiendo pues residuos a la calle, pues ahí también actúa salud pública. O sea, es un área bastante desconocida.
0: Poco conocida, claro.
1: Desconocida. Uh-huh. Sí es verdad que por mi parte creo que lo hemos intentado más enfocar, aunque lo demás no sea importante, o sea, sigue siendo importante, pero más enfocarlo al tema de la salud nuestra.
0: Uh-huh. Que es y lo la que prevención.
1: Sí, y la prevención.
0: Importante. Uh-huh. En que sea, bueno, pues una población activa en cuanto a prevenir y actuar cuando se dan algún tipo de situaciones. Más cosas, vamos a entrar en turismo, eso sí. Yo quería preguntarle por qué ayer tuvimos una entrevista con el conservador de patrimonio y también también presidente del EFEQEN, Loren Castañeira, y estaba bastante disgustado con la apertura de una terraza, la terraza Tinguaro, en la Plaza de España. Disgustado no porque se ejerza la actividad, que él no tiene, bueno, pues absolutamente nada en contra de los dueños del establecimiento, ni en cuanto a que haya una terraza, pero sí es verdad que desde el EFEQEN, desde hace tiempo, se lleva apostando por recuperar la plaza como espacio público, que fue y lo es un espacio que fue privado en su momento, pero en los años 40, según nos comentó, ya pasó, se cedió al Ayuntamiento de Puerto del Rosario, y además vecinos y vecinas con su pecunio, con sus elementos, con sus herramientas, pues fueron construyendo la plaza de España que había entonces. Desde el EFEQEN se aboga no solo por recuperar la plaza como era antaño, sino también por rebautizarla como Puerto Cabras. Claro, la sorpresa es que, pensando que el ayuntamiento estaba tramitando e iniciando pasos en esa línea, se ha vuelto a abrir la terraza Tinguaro y hay el desconcierto. Y yo le pregunto, ¿esa plaza, ese solar, no estaba cedido a Gesprotur?
1: Vale, esa plaza...
0: Creo que lo acabas de explicar. Investigando un poquito.
1: Investigadora,
0: digo,
1: Erick.
0: Bueno, claro, ¿qué pasa aquí, ¿no? ¿Qué pasos más se han dado?
1: Vale, esa plaza, en esta legislatura, con turismo y de la mano siempre de urbanismo, que le doy las gracias a todo el personal de urbanismo y a, no solo a la concejala, y también al gobierno de Canarias a través de Gesprotur en este caso, se hizo un proyecto básico que se presenta a Gesprotur para que ellos hagan el proyecto final y después de ahí lo que es la obra de esa plaza España, ¿vale? Lo que yo te puedo contar a nivel del tema de la terraza es que ellos tenían una concesión y esa concesión ha caducado. Pero es verdad que, como te lo comentaba antes, Pía, creo que es mi compañera María Franco la que, o el alcalde, la que deberían de decir cómo está ese proceso. Uh-huh. Del tema de por qué han abierto, por qué no han abierto, si tienen que salir, si no tienen que salir. Nosotros nos reunimos, tanto el concejal David de León, Ana Hernández, Ignacio Solana y yo, para un poco diseñar lo que queríamos que fuera el proyecto final de...
0: Y en ese proyecto final no se contempla en principio ninguna terraza. O sea, esa terraza realmente en principio va a ser demolida. Según ese proyecto y en función de una licencia que en principio habría caducado. Habría que saber ahora qué es lo que el procedimiento o qué es lo que ampara o no el derecho o no a abrir la terraza ahora, ¿no?
1: Lo que la idea es volver a tener la Plaza España como era antiguamente, donde en la parte de arriba va a ser diáfana, y lo que se va a intentar siempre es mirar al mar, porque al final nosotros tenemos que mirar al mar.
0: Claro, que era un poco la propuesta y la insistencia de Loren Castañeda, sí, ¿no? Recuperar ese balcón natural al mar.
1: Esa es la idea del proyecto básico y ahora la elaboración del proyecto, que si es verdad que el otro día, ya hablando con Nacho, pues me dijo que ya iban a sacar el proyecto a licitar para... Pero siempre vamos a estar nosotros ahí de la mano, porque... Es verdad que es un proyecto bastante jugoso y lo que queremos es siempre pues darle aquello que tenía Puerto del Rosario, recuperarlo. Y en la parte de abajo, como es va a ir por a través de la Consejería de Turismo, pues se le va a dar un espacio diáfano también, donde va a ir una parte turística, y lo que se va a intentar es darle como un enfoque a lo que turísticamente nosotros queremos. O sea, si se quiere hacer, por ejemplo, que es lo que el otro día hablábamos, una cata de vinos, pues que se pueda hacer allí, porque va a ser un espacio abierto. También se contempla en el proyecto qué es lo que hablábamos el otro día, que no estaba anteriormente, era poner, por el tema de la accesibilidad,
0: claro,
1: intentar poner como un ascensor desde que vaya desde la parte de abajo hacia la parte de arriba. Entonces se le quiere dar lo que era realmente la Plaza España, la Plaza de los Enamorados, la Plaza Puerto Cabra o la plaza como la queramos llamar o como se llamaba en su momento.
0: Se ha puesto sobre la mesa también recuperar el tema de Puerto Cabras porque, bueno, pues sería una forma de no llamar al municipio y volver a cambiar el nombre porque hay también, bueno, pues gente de defensores pero también detractores.
1: Sí.
0: Pero de alguna forma, bueno, pues si se vincula únicamente la plaza, que es un poco el corazón del viejo Puerto Cabras, con este nombre, bueno, pues parece que los más firmes defensores estarían por esa labor. ¿También lo está el ayuntamiento?
1: El proyecto va a llevar Plaza España, o sea, el proyecto
0: se llama Plaza España.
1: El proyecto se llama Plaza España. Una vez llegado el momento ya nos sentaremos a no a discutir, pero sí a poner las otras opciones encima de la mesa.
0: O sea,
1: pero de momento el proyecto,
0: una vez que se realice el proyecto, quizá luego la placa que se descubra sea otro nombre.
1: Eso no lo puedo decir. De momento sí que lo que puedo asegurarte es que el proyecto se llama Plaza España. Es la recuperación de la Plaza España.
0: Rosa, la recuperación de la Plaza España es una de las actuaciones que se vaya a llevar a cabo con Gesprotur y la Consejería de Turismo del Gobierno de Canarias que dirige Jessica de León, pero hay un proyecto mucho más ambicioso también en todo el entorno del casco antiguo de Puerto del Rosario, una vez en principio finalicen las obras del 1 de mayo. O sea que estamos casi en ciernes. ¿Cuándo es la fecha de inicio de los trabajos?
1: Bueno, pues ahora precisamente porque el casco antiguo se hizo con infraestructuras turísticas, con Héctor Mateo a la cabeza, y de momento está parada. Nosotros hemos pedido una prórroga, que estamos pendientes de que nos concedan esa prórroga, pero que desde que se pueda nos ponemos manos a la obra para que intentar a ver si las dos obras se pueden hacer a la vez y entonces un poco...
0: No termina de que finalice porque a la espera el 1 de mayo realmente, bueno, es una tonterita casi lo que falta. Remate, ¿no?
1: Sí, unos remates. Entonces estamos esperando a ver si nos conceden esa prórroga y ya a la par podemos arrancar también con Plaza España y todo a la vez, pero bueno, que si no... tenemos claro que Casco Antiguo está aprobado, está la financiación. Ahí también la Consejería de Turismo apostó por este proyecto, un proyecto novedoso y un...
0: ¿Qué va a suponer para Puerto del Rosario? A nivel, sobre todo, de atracción turística, ¿no? De poner en valor el casco viejo del municipio, de la ciudad.
1: Bueno, pues yo creo que Loren sabrá más que yo, porque yo en esa época tampoco no me acuerdo de estar por esa zona, pero bueno, es un poco darle la visión antigua, o sea, lo que teníamos es recuperar lo que realmente nosotros teníamos, donde se le va a dar prioridad al caminar, o sea, al
0: transeúnte,
1: ¿no?
0: Al peatón.
1: Antes que al coche. Entonces, quieras o no, el que ha viajado un poquito ve que en todas las ciudades, sobre todo europeas, tienen su casco antiguo que tiene su valor, porque al final cada
0: está
1: cosa
0: lleno
1: tiene
0: de
1: su
0: vida,
1: valor.
0: De comercios, sí. De restauración. Aquí es verdad que la restauración sí es algo que está funcionando ahí.
1: Sí.
0: También supongo que con la apertura de ese mercado municipal se pondrá más en valor.
1: Se le va a empezar a dar vida a esa
0: corresponde,
1: zona
0: pero el mercado municipal, ¿para cuándo? Más o menos estaba, no sé si era para
1: yo
0: septiembre.
1: Yo sé que la compañera Tacoremi está trabajando en el proyecto de apertura y yo considero que si ella... O sea, tendrán que tener sus tiempos, sus plazos, pero que desde que se
0: creo
1: pueda...
0: Creo que era septiembre, pero no lo aseguro al 100%. Rosa, más cuestiones también. De la mano de Gesprotur, también ha habido avances en los hornos de cal recientemente.
1: Sí.
0: ¿Qué otras mejoras se esperan ver en la capital gracias a ese acuerdo con el Gobierno de Canarias?
1: Bueno, la verdad, vuelvo a repetirlo... Ir de la mano con ellos es muy cómodo, la verdad, es cómodo. Ellos tienen el dinero y nosotros hemos sido, no inteligentes, pero bueno, hemos sido hemos sabido ir donde está el dinero, ellos lo tienen, nosotros lo que tenemos que plantear es pues todo lo que
0: los proyectos, sobre todo, ¿no? Que es algo que Ignacio Solana en alguna ocasión se ha quejado un poco, ¿no? Necesitamos muchos proyectos, pero proyectos ya maduros, no una idea en un papel, sino algo que realmente esté trabajado y que, bueno, pues con el suelo pertinente, que también tiene que estar acorde a ese destino final de uso, se pueda realmente financiar y hacerlo cuanto antes.
1: Entonces, con ellos nosotros hemos hecho también una mejora en los hornos de cal del charco, no solo mejoras en el tema de la infraestructura, sino también en la iluminación. Se han puesto pues casi 20 farolas nuevas, o sea, donde se le da una vida a los hornos en aquella zona apagada, pues se ha iluminado, cosa que ha sido de buen recibo por los vecinos, porque están contentísimos de que la zona no estuviera abandonada como en su momento estuvo. Y lo que se quiere hacer en la parte de unos espacios que hay ahí, pues se quiere hacer un kiosco cafetería, que ahí entra también no solo urbanismo con planeamiento, patrimonio, sino también contratación con María Franco. Y entonces, pues trabajando de la mano, porque al final es lo que queremos.
0: Se licitaría, ¿no? Por tanto tiempo.
1: Sería una concesión.
0: Una concesión por tanto tiempo.
1: Sí, y entonces, pues un poco es irle dando vida a aquello que no se tenía que haber dejado morir. Ese es mi lema. Darle vida a aquello que no teníamos que haberlo dejado ir de las manos, porque ha sido complicado, ha sido difícil, ha sido una inversión de dinero también importante para recuperar todo lo que estaba allí, que no se hizo nada al final.
0: ¿Y cómo está funcionando? ¿Cómo museo realmente está atrayendo turistas? ¿Cómo está siendo ese flujo? Porque ustedes también pusieron en marcha ese tren que recorre sobre todo los principales puntos de la ciudad y trasladando a esos turistas que llegan por medio de los cruceros que realmente, bueno, pues puedan recorrer todo el municipio, importantes puntos de por lo menos lo que es el núcleo urbano principal, llegando también hasta esa zona.
1: Sí, pues mira, de una de las cosas que creo que nos sentimos más orgullosos todos, no solo Rosa Rodríguez, sino todo el equipo, es de que donde se pensó que nunca iban a llegar allí los turistas, pues llegan. Nosotros estuvimos en el 2025, temporada 2025-2026, a fecha de datos de marzo, cuando que la temporada sabemos que termina en mayo, casi 6.000 personas que han pasado por los hornos de cal del Charco. Tenemos las estadísticas y llegan. No solo llegan en el minitren que recorre, como dices tú, esos puntos de Puerto del Rosario.
0: 6.000, discúlpeme, de 2025, que sería realmente desde septiembre o desde...
1: Desde septiembre que se hable la temporada de cruceros.
0: Hasta marzo. 6.000 personas de los cruceros que pasan por los hornos de cal.
1: Sí, porque no solo vienen los cruceristas, no solo llegan ellos, también llegan todos aquellos que quieren ver, o sea, hay compañeras que nunca habían estado allí y han ido, y bueno, el sentarte y el ver cómo se trabajaba, cómo funcionaba. Tuve una compañera que me dice, Rosa, es que en las imágenes, en el vídeo, sale mi abuelo. Entonces, quieras o no, eso también llama, no solo son los cruceristas los que vienen, es que vienen cualquier persona del municipio o fuera de él o de otro lugar, vienen a los hornos de cal.
0: ¿Cómo está siendo la temporada de cruceros? Porque lo nombraba usted, comienza en septiembre, la temporada de cruceros no va con el año natural, comienza en septiembre y finaliza en el mes de mayo. ¿Cómo ha sido esta temporada de cruceros para Puerto del Rosario?
1: Muy buena, muy buena. Muy buena. Yo me quedo con una frase que nos dijo ayer, antes de ayer, una persona, que dice, Puerto del Rosario ha pasado de ser la cenicienta a consolidarse. Entonces me quedo con eso, de verdad.
0: A consolidarse en la ruta de cruceros por el archipiélago.
1: Sí. Cada día, no es que vengan más cruceros, pero sí es verdad que hemos conseguido que el crucerista desembarque, no se quede dentro del crucero, y se le está dando vida a Puerto del Rosario, los comercios están contentos, la restauración está contenta, y al final eso es con lo que nos quedamos. ¿Que se debería hacer mejor? Sí, no lo pongo en duda. Siempre las cosas hay que apostar porque sean mejor. Como digo yo, siempre estoy dispuesta a cualquier opinión de cualquier persona que me diga, mira, ayer, por ejemplo, estaba en la playa de Los Pozos con el tema del evento de la compañera Jennifer de Puerto Joven, y me dice el dueño de una restauración, deberías de hacer algo también aquí cuando llegue el crucerista ahí en la Rodonal. Pues también se pueden mirar un montón de cosas. Entonces,
0: Rosa, más o menos, ¿cuántos crucerías venían antes? ¿Cómo son los números? ¿Se va creciendo en cuanto a cruceros?
1: Creciendo.
0: Es verdad que me parece que los barcos son de menor envergadura en general.
1: La temporada pasada, 25-26, tuvieron las mismas escalas. Sabes que siempre esto es bastante, no es un número fijo, porque dependiendo del mar, de un montón de cosas, pues pueden llegar o no pueden llegar, ¿vale? Vinieron los mismos cruceros. Sí es verdad que lo que llegaron fueron cruceros como más pequeños, pero de más calidad, calidad, ¿vale? Que al final tienes que tener, pues también hay que darle esa visión. Esta temporada, que ya la tenemos, 26-27, siguen viniendo las mismas escalas. Si no recuerdo mal, Pía, son 168 escalas que van a hacer los cruceros, y vuelven a venir cruceros grandes, vuelven a venir nuevos cruceros. O sea, que al final eso es importante, que vengan nuevos. Y nada, preparados para recibirlos, que el primero arranca el 13 de septiembre, llega aquí el primero. Septiembre es un mes flojito, igual que mayo, son los dos meses de tanto de comienzo como de final que son como más flojitos, pero ya en octubre ya tenemos ya
0: más
1: cruceros aquí ya más vistos, y también es verdad que van a empezar a pernoctar otra vez de nuevo, van a coincidir incluso cruceros que uno se va a las 7 de la tarde, el otro llega a las 9 de la noche, hace noche aquí y se va al día siguiente. Entonces, creo que son buenos datos, buena estadística, y al final lo único que pretendemos es que todo el mundo tenga su lugar, que los comercios puedan seguir manteniéndose, sabiendo con lo complicado que es, pero que se puedan seguir manteniendo y que aprovechen toda la temporada de cruceros, que como digo yo, si después del mes de agosto tienes que cerrar, pues cierra, porque al final Puerto del Rosario se queda como más plano en el mes de agosto, pero que aprovechen todos los cruceros. Desde aquí también quiero, que es una cosa que es pública, cualquier comercio, cualquier persona que necesite la temporada de cruceros, que no tenga duda en llamar al ayuntamiento, preguntar por mí, y se la hago llegar a través de correo electrónico o personalmente se la llevo.
0: ¿Suelen hacer los comercios tener en cuenta cuándo abrir, cuándo cerrar los horarios dependiendo de los cruceristas?
1: No, hasta la fecha de hoy, por eso hago un llamamiento para el que lo quiera saber, que no tengo ningún problema en dárselo, que vuelvo a repetir, es público, que está en la página del puerto canario, está, pero que si la necesitan, sin problema. Bueno, es más, yo la traje aquí por si la querías tú también para hacértela llegar, y que no hay ningún problema, pero que aprovechen que vienen, que se bajan, que no se queden con esa sensación, porque cuando yo llego a la concejalía de turismo, el personal de turismo sobre todo me decía, es que llegan un domingo y se van. Lo único que me preguntan es dónde está la parada de la guagua para irse a otros lados. Hemos conseguido que se queden en Puerto del Rosario.
0: Claro, esa es una de las quejas que había antaño, ¿no? Se hacía sobre todo desde los organismos turísticos, pero había que entender también que aquí el tejido comercial y de restauración, bueno, pues es un tejido como muy familiar y hay que conciliar muchas cosas. Ahora ya tiene más vida también los fines de semana Puerto del Rosario.
1: Sí, Pues sí, sí, sí, tiene más vida. Bueno, y poco a poco creo que se van a ir consolidando o se están consolidando eventos. Lo acabamos de decir, Puerto Joven es un evento que lleva 3 años, que con mucho esfuerzo lo ha sacado la compañera Jennifer Pérez, y ahí está consolidado. O sea, hoy es un día importante. Y poco a poco hemos ido, pues eso, cosas que antes estaban, las hemos seguido manteniendo, como en el caso de, por ejemplo, de turismo, Luna Llena, que aprovecho para decir que arranca.
0: Ahora vamos.
1: Tú sabes que yo aprovecho cualquier momento para
0: sí, meter. Ahora le iba a preguntar.
1: Pero es verdad que hemos intentado, o que se está intentando, y esto también es gracias a la Asociación de Empresarios, que estamos trabajando con ellos a la par, que se está haciendo un buen trabajo, que se le está dando la oportunidad en ese mercado de cruceros que se pone. El otro día me llamaba Daniela, Rosa, el primer crucero es el día 9, ¿qué te parece si ya ponemos el mercado? Es el primero del mes de septiembre, ya después pasaríamos a octubre. Y yo al final siempre le digo, Daniela, ¿cómo lo ves tú? Porque trabajamos a la par, porque al final yo creo que lo que hay que hacer es trabajar en conjunto para el bien de todos. Yo creo, pues Daniela, yo creo que es una buena idea. Estupendo, pues abrimos ya, empezamos la temporada el 13 de septiembre con el mercado crucero. Y eso en la calle Primero de Mayo le ha dado bastante, bastante luz. Y que tú salgas y que un domingo esté el mercado puesto, y si encima aprovechamos y aprovechan de que la restauración está abierta, te hace a que tú, en lugar de irte a desayunar a otro sitio, pues vayas a la Primero de Mayo. Uh-huh. Que hay vida, al final lo que queremos es que haya vida, que puedas pasear.
0: Es importante ese cambio, ¿no? Hemos conseguido que no se queden o que no vayan a otros municipios y se queden en el mismo puerto del Rosario, pero también ha habido iniciativas para trasladar a esos cruceristas, a esos turistas que llegan vía mar por otros pueblos de Puerto del Rosario. ¿Cómo están esas iniciativas? ¿Es complicado?
1: Vale, al final
0: hemos visto bastantes ideas, pero realmente no terminamos de ver que cuaje.
1: Claro, nosotros no podemos prohibir a que una empresa vaya, o sea, teniendo todo lo que tiene que tener en regla, que vaya y coja cruceristas y los lleve a pasear. Estaría bueno de que, porque al final cada uno se tiene que ganar el pan como tiene. Cuando todo está, vuelvo a repetir, cuando todo está bien, cuando tienes todos tus permisos y puedes hacerlo. Nosotros, ¿qué es lo que hemos conseguido? Es verdad que es más complicado a lo mejor trasladarlos a otros sitios, pero bueno, lo que hemos querido es que se puedan quedar en Puerto del Rosario y que tengan vida en Puerto del Rosario, que puedan pues con el minitren ir a otros lugares, ver la capital desde otra perspectiva, y aquel que quiera bajarse, pues es libre de bajarse en las paradas que quiera y pasear, que al final lo que quieres es eso, y muchas veces los vas viendo. Desde turismo también, ¿qué es lo que se ha conseguido? Pues la señalítica, por ejemplo, se ha puesto en el suelo para llevarlos hasta los hornos, indicándoles dónde están los hornos de cal. Por lo tanto, ellos, siguiendo la avenida, también llegan hasta los hornos de cal del charco. La Molina de la Charca, pues tres cuartos de lo mismo. Nosotros tenemos, hay una parada en lo que era el antiguo centro, o el centro comercial Aulaga, hay una parada ahí donde los cruceristas pueden bajarse y pueden visitar la Molina, y a partir de ahí
0: va a haber novedades pasar. Con respecto al tren.
1: De momento no, porque lo que nosotros tenemos es un convenio que es anual, entonces empieza el 1 de enero y termina el 31 de diciembre. Con respecto al nuevo convenio de la nueva temporada, vamos a ver si podemos hacer alguna modificación.
0: Luna llena, a ver qué nos cuenta. Este julio, ahora luna llena.
1: Sí, te lo dije antes que iba a mirarlo, no sé si el 23, 24, es viernes.
0: 23, 24, bueno, julio, es viernes.
1: Sí, el viernes,
0: no sé. El tercer viernes, ¿no? Sería más o menos, bueno, 23 o 24.
1: Sí, pero vale. Arrancamos de nuevo luna llena, empieza a las 8 de la tarde y termina a las 9 de la noche. Pues voy a
0: 8 de la tarde hasta
1: las 12 de la noche. Hasta las 12 de la
0: noche.
1: Pues un poco vamos a seguir la trayectoria que se ha estado siguiendo. Donde va a haber restauración, va a haber una barra, va a haber mercado, una parte infantil para los niños. Y sobre todo, pues, la música y el espacio donde podamos hablar. Porque al final, los que vamos a luna llena, vamos para hablar. Porque es muy incómodo muchas veces estar en algún sitio y que no puedas hablar y que tengas que estar gritando. Entonces es un sitio donde vas a tener bastante espacio abierto al mar, que eso, siempre lo digo, no tiene precio. Y donde puedas charlar, puedas escuchar música. El cartel de esta semana tenemos al DJ Cat. Después tenemos a Aarón, es un humorista, porque le hemos dado un
0: 24 enfoque. Viernes, me 24. Está, me lo está diciendo, vale. Enzo, 24.
1: Gracias, Enzo.
0: Ahora lo estaba buscando también.
1: Gracias, Enzo.
0: 24 viernes, porque tengo un 8 de la tarde. Bueno, ¿y cuál es el cartel?
1: Bueno, pues tenemos este luna llena, esta temporada la hemos modificado un poco, donde va a haber un DJ arrancando lo que es la noche. Después va a haber un humorista. Y después va a haber el grupo de música. En este caso, este cartel comienza con el DJ Cat, que es el DJ que va a abrir. Seguimos con Aarón, que es un humorista a nivel canario importante. Y seguimos con el tributo a Hombre G.
0: Bueno, pues
1: este es nuestro primer cartel.
0: El primer cartel arranca de nuevo luna llena. Será el 24 de julio, viernes, a las 8 de la tarde.
1: Sí.
0: Rosa, vamos un poco apretadas. Sé que nos gusta hablar y nos quedan, bueno, pues algunas cuestiones importantes, nuevas tecnologías. Yo quería preguntarle por ese cajero 24 horas, 7 días que tiene ese ayuntamiento de Puerto del Rosario, donde se permiten hacer trámites, muchos trámites, en cualquier momento y a cualquier hora, ¿no?
1: Sí.
0: Lleva ya unos meses en funcionamiento.
1: Sí.
0: ¿Cuáles son los trámites más habituales que realiza la ciudadanía?
1: Sobre todo el residente.
0: Uh-huh. Certificados de residencia.
1: El certificado de residente para poder viajar es el que más están pidiendo, o sea, es el que más se utiliza para. Pero es verdad que desde el cajero se pueden hacer pagos de impuestos, se pueden hacer, pues, cualquier otro, se puede pedir cita para el DNI, o sea, hay un montón de factores que pueden, que las hace el cajero, pero sobre todo lo que hacen es el residente.
0: ¿Se nota el impacto en la oficina de atención al ciudadano? Lo digo porque, bueno, pues en los últimos tiempos veíamos, ¿no?, imágenes de gente haciendo cola para entrar y el personal ciertamente abrumado para, sin poder dar la atención y la respuesta rápida como desearían, ¿no? Realmente la puesta en marcha de este cajero ha ayudado.
1: Sí, es verdad, y esto es como todo. Sí, es verdad que muchas veces nosotros vamos a alguien que nos mire a la cara y que nos escuche. Y tenemos el temor de que a lo mejor. Pero,
0: de no saber hacer a lo mejor
1: de que,
0: todavía.
1: Oye, que se me va a tragar el DNI. Es que. Y ese temor siempre lo tenemos. Entonces, si las oficinas están abiertas, pues la mayoría de la gente lo que suele hacer
0: es
1: que
0: persona.
1: Alguien de tú a tú me tramite lo que tenga que tramitarme.
0: Bueno, eso es algo positivo,
1: claro,
0: ¿eh? La lectura
1: no,
0: también
1: no.
0: Es positiva.
1: Sí, sí.
0: Que nos gusta el trato humano.
1: Sí. ¿Dónde se hace más uso del cajero? Pues sobre todo por las tardes y los fines de semana.
0: Cuando no está abierta la oficina.
1: Cuando no está abierta la oficina, pues es cuando más se hace el uso de ese cajero, que al final no es tampoco lo que se pretendía, pero bueno, que es lo que acabamos de hablar, que el tú a tú, lo prefiero hasta yo. O sea, yo lo prefiero también.
0: Tenemos que ir acabando porque Rosa tiene ahora la firma del convenio con las entidades del tercer sector que hemos mencionado al principio de la entrevista, pero quería preguntarle también, es la responsable de prensa del Ayuntamiento de Puerto del Rosario y recientemente se ha convocado una plaza para cubrir a esa persona. ¿Cómo está siendo el procedimiento? ¿Ha habido mucho interés? ¿Muchos periodistas que hayan participado?
1: Pues la verdad, Pía, sí, soy la responsable de prensa y es verdad que ese proceso lo lleva mi compañera María Franco desde
0: personal.
1: Entonces yo he intentado, pero no solo con este, con todos, estar un poco, pues sí. Desde fuera, lo veo desde fuera, sé que han habido, que ya se hizo el primer examen donde creo que de 15 personas suspendieron 4 y aprobaron el resto. Sé que ahora estaban como en el proceso de alegaciones y que tienen que llegar al segundo examen, pues todos aquellos que accedieron al primero. Y ahí en el proceso de plazos, de tiempos, y lo que marca la ley, porque al final es eso.
0: O sea, una figura importante, por lo menos para la labor que hacemos los periodistas, tener alguna persona, bueno, pues que sepa lo que está haciendo, que tenga el conocimiento, también las habilidades sociales a veces necesarias, ¿no?, para desempeñar esta labor, discreción y un montón de cosas, ¿eh? No es tan fácil cubrir una plaza de prensa. No sé si queremos algo añadir, Rosa.
1: No, yo que los espero no solo en los Luna Llena, sino también los espero en la charla del Ictus que se va a hacer en noviembre en el auditorio de Puerto del Rosario, así que...
0: Bueno, pues estaremos muy pendientes y también muy pendientes de cuándo se inician esas obras de remodelación del casco antiguo, que se va a levantar prácticamente el casco antiguo y se va a intervenir a nivel de saneamiento de un montón de cosas. No es solo dejarlo bonito, ponerlo en valor, sino también sacarle las tripas y que estén las cosas como tienen que estar. Rosa Rodríguez, gracias por estar con nosotros. Buen fin de semana.
1: Igualmente, tía.
0: Y estaremos muy pendientes también de esas obras. Gracias.
1: A ti.
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0: Muy buenos días. Ya estamos por aquí para acompañarte y lo hacemos en la mañana extra de Radio Insular Fuerteventura. 9 minutos que pasan de las 10 de la mañana, calurosa mañana. Amanecido cubierta en diferentes puntos, es verdad que con bastante nubosidad. Pero que esto no te engañe porque el calor sigue ahí. Echaremos hoy un vistazo a la actualización del tiempo, a lo que nos cuentan desde la Agencia Estatal de Meteorología para el fin de semana. También muy atentos a otros asuntos que forman parte de la actualidad de Fuerteventura y de Canarias. Informaciones en la web y en las redes sociales de la radio. Repasaremos la agenda de ocio, de cultura, también las fiestas. Escucharemos tus mensajitos, tus propuestas. Pondremos tus canciones favoritas. Y todo eso en esta mañana. ¿Te apetece compartirla con nosotros? El saludo de quien está por aquí acompañándote. Un auténtico placer. Contigo hasta la 1 de la tarde, Carolina Llorente. Y por supuesto el saludo también de todos los compañeros que hacemos la radio, que hacemos el programa. Arrancamos con música.
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1: Nos marca el calendario que en este día, en este 10 de julio, tenemos que hablar de varias efemérides. Comenzamos hablando del Día Mundial del GLUT1, GLUT1, es un trastorno genético poco frecuente que afecta al metabolismo del cerebro, a su funcionamiento y a su desarrollo. Las asociaciones de este GLUT1 en todo el mundo se han reunido para crear este día destinado a crear conciencia y a dar a conocer esta patología. Y hoy lo conmemoran en el Día Mundial del GLUT1. ¿Sabéis que hoy también es el día de apreciación del capibara? Cada 10 de julio, amantes de los animales de todo el mundo se unen para celebrar esta apreciación del capibara, dedicado a uno de los animales más fascinantes y amigables de la naturaleza. El capibara, te cuento que es el roedor más grande del mundo, originario de Sudamérica. Puede llegar a medir hasta 1,3 metros de largo y pesar entre 35 y 66 kilos. A pesar de su tamaño, estos animales son conocidos por su naturaleza tranquila y sociable. Viven en grupos, a menudo cerca del agua, porque les encanta darse buenos chapuzones y pasar el máximo de tiempo en el agua. Los capibaras son excelentes nadadores, patas palmeadas y cuerpos aerodinámicos que les permiten moverse con agilidad en el agua. Herbívoros con una dieta principalmente de pasto y plantas acuáticas, tienen un sistema digestivo especializado que les permite obtener nutrientes de las plantas fibrosas que consumen. Y algunas curiosidades sobre el capibara. Son conocidos por llevarse bien con otros animales y a menudo se les suele ver relajándose con aves, con monos o con otros mamíferos. Tienen un sistema digestivo único que les permite procesar alimentos fibrosos con eficacia, similar al de los caballos. Te cuento también que son crepusculares, lo que significa que son más activos durante el amanecer y el atardecer. Pues últimamente, no sé el motivo, pero están muy de moda los capibaras. Lo vemos en imágenes, en fotos, en peluches, en muñecos. Hoy es su día. Otro día que también hoy nos toca hablar de él, y además, como es musical, pues nos gusta mucho más. ¿Sabes que un día como este, 10 de julio, no es la única fecha que tienen en el calendario de efemérides, pero hoy lo mencionamos porque hoy también se celebra el Día Internacional de los Beatles?

hay varios días para celebrar a esta formación. 16 de enero, 6 de julio o 10 de julio. La del 16 de enero, para los fans que consideran que es el día porque fue la inauguración de Cavern Club, el lugar en el que hicieron su debut John Lennon, Paul McCartney, George Harrison y Ringo Starr, en la fecha en la que algunos consideran que es el día oficial de la agrupación. Pero hay otras fechas en el calendario para los Beatles. Hay otro grueso de seguidores, y más concretamente los británicos, que dicen que el día de los Beatles es el 6 de julio, fecha en la cual se conocieron Lennon y McCartney, los fundadores de la banda. Pero luego está la de hoy, la del 10 de julio, considerada también como Día de los Beatles, porque el 10 de julio de 1964 fue cuando la banda regresa a Liverpool triunfante de su gira estadounidense, justo para rodar la premiere de la película A Hard Day Night. Pero, siendo sinceros, ninguna de estas fechas es oficial al 100%. Así que mejor celebrarlas todas, y hoy nos toca una de ellas, 10, Día de los Beatles. Hemos hablado muchas veces de esta agrupación musical que surgió en Inglaterra, pero te lo quiero recordar una vez más, sobre todo para aquellos que se incorporan o para los más jóvenes que no conocen la historia de esta formación, que logró un gran auge en una época y momento histórico de enorme turbulencia. Fue la década de los 60, conocida como uno de los movimientos más delicados en cuestión de guerra y de paz. El mundo se estaba recuperando de la desastrosa Segunda Guerra Mundial, y en medio de esta revuelta decide comenzar la guerra de Vietnam. Y estos cuatro jóvenes empezaron como grupo pop con toque de rock and roll, invadiendo las pantallas del mundo con letras que hablaban de igualdad, de paz, de cómo hacer un mundo mejor para todos, llegando a ser percibidos como la encarnación de los ideales progresistas de los nuevos tiempos.

Se han dicho muchísimas cosas de los Beatles, algunas curiosas, te las voy a contar ahora. Dicen que los Beatles planteaban comprarse una propia isla. La isla la propuso Lennon, la isla quedaría en la costa ateniense, pero nunca lo hicieron y la sociedad utópica de estos chicos quedó como una gran idea que nunca vio la luz. Los rusos tenían que oír a los Beatles en escáneres de rayos X usados. Era en plena Guerra Fría. Rusia había prohibido muchas cosas de la cultura de Occidente y entre otros estaban los discos de vinilo de la banda. Pero el ser humano siempre ha sido ingenioso y por esta razón descubrieron que podían guardar música en los escáneres de rayos X de la época. Ya se escuchaban los grandes éxitos del momento, entre ellos a los Beatles.

Te voy a contar también la relación de Disney con los Beatles y con John Lennon. Que Disney es el lugar de los sueños y que fue la localización para la despedida de Lennon del grupo. Se encontraba hospedado en uno de los hoteles de la villa de Disney World cuando decidió terminar definitivamente con la banda de rock and roll más famosa de la historia. Hay pelis que también hablan de ellos, de su historia. Hay comedia musical británica protagonizada por los Beatles como A Hard Day Night del 64. Está El Submarino Amarillo de 1968, una animación que marcó un hito en la historia de la filmografía de la banda. Tenemos de 1978 Locos por Ellos. Es la primera película dirigida por Robert Zemeckis, el director, el famoso director de Regreso al Futuro o de Forrest Gump. O Mi Nombre es Sam del 2001, aunque el drama se basa principalmente en si un padre con una discapacidad mental puede o no hacerse cargo de su hija. La película se nutre de muchas de las canciones de los Beatles gracias a que Sam, el protagonista, es un amante de la música de esta formación. Hey Jude, seguramente hoy lo verás reflejado en diferentes lugares, redes sociales, prensa. Y el hashtag hoy se utiliza como Día Internacional de los Beatles.

Así, mientras suena la música de los Beatles, hoy en su día, te cuento otros momentos históricos de un 10 de julio. Vamos al año 2019, un día como este se construye el último modelo de vehículo Volkswagen Escarabajo. Fue en México, conocido localmente como el Bocho, y tras 81 años de producción por la empresa Volkswagen. Un poquito más atrás en el tiempo, 1997, un día como este, la banda terrorista ETA secuestra a Miguel Ángel Blanco, concejal del Partido Popular en Ermua, en nuestro país, amenazando con ejecutarle si en 48 horas no trasladaban a los presos de la organización al País Vasco y movilizando a todo un país para manifestar su repulsa contra el terrorismo. Un día como este, de 1991, Boris Yeltsin es elegido presidente de la Federación Rusa. Y en el 85, un 10 de julio, el gobierno de Francia ordena el hundimiento del buque Rainbow Warrior de la organización ecologista Greenpeace, dado que el servicio secreto del país advirtieron que tenían planes de entrar en aguas territoriales para protestar contra las pruebas nucleares que iban a realizarse en el atolón de Mururoa.

cerramos este apartado de fechas destacadas, fechas para recordar con una cantante estadounidense que hoy está de cumpleaños. Hoy cumple 46 años Jessica Simpson.

0: Ya sabes que en nuestra página web y redes sociales encuentras la información de actualidad a las últimas horas, las noticias más importantes de Fuerteventura y de Canarias. Te contamos que Fuerteventura pierde su conexión marítima directa con Cádiz y el coste del transporte de mercancías se dispara un 78%. La isla de Fuerteventura se enfrenta a un desafío logístico tras la finalización del contrato de obligación de servicio público con la naviera Armas Transmediterránea. La falta de renovación del contrato ha dejado a la isla sin conexión marítima directa con la península, aumentando así los costos de transporte y afectando a las empresas locales. Asamblea Majorera Coalición Canaria denuncia la falta de respuesta del gobierno central ante esta situación. El gobernador del Banco de España augura un crecimiento estable por encima del 2%, pero advierte del déficit de 150.000 viviendas. Y Fuerteventura recibe 35 guardias civiles en prácticas, el mayor contingente de refuerzo estival en la provincia de Las Palmas. Una gran parte de nuestro cebadal histórico ha desaparecido en las últimas décadas, la alarma de un científico sobre el litoral canario. El director del Instituto Universitario Ecoacua, Ricardo Aurum, alerta sobre el daño devastador de los vertidos de aguas residuales y salmuera en la biodiversidad marina de Canarias. En el primer encuentro regional de los consejos científicos de las reservas de la biosfera de Canarias, insistió a las autoridades en tomar medidas urgentes. La pérdida de biodiversidad, la desaparición de cebadales y el impacto en la salud de los bañistas y turistas son algunas de las preocupaciones planteadas. Sin embargo, señalan también que existen soluciones técnicas y fondos disponibles para abordar estos problemas. En nuestras redes sociales también encuentras otros asuntos. Hay un mural de la Virgen del Carmen que transforma la fachada de la iglesia de Corralejo para sus fiestas patronales. ¿La has visto? La imagen está en nuestras redes sociales por si le quieres echar un vistazo. Y te contamos que se está preparando un evento musical en la playa de Caleta de Fuste, organizado por el Cabildo y el Ayuntamiento de Antigua. Y la fecha es el 31 de julio y el 1 de agosto. En cuanto tengamos más detalles de este cartel, te lo contaremos. Y el 9 de julio hay encuentro de solistas Florencio Pérez Cabrera Floro, con motivo de las fiestas del Carmen de Morrojable. 9 de julio, 8 de la tarde, Plaza de los Pescadores. Y tenemos un afortunado porque el Bazar Caramelo en Puerto del Rosario ha repartido un segundo premio, su segundo primer premio, que no es lo mismo con segundo premio, segundo primer premio en la Lotería Nacional en 3 semanas, así que están de racha. El número ha sido el 56.177 y ha caído en este número 300.000 euros a la serie, 30.000 euros al décimo. En el tiempo de entrevistas hoy con la concejal de Turismo del Ayuntamiento de Puerto del Rosario, Rosa Rodríguez, ha charlado la compañera Pía Peña Garicano. Si quieres encontrar más asuntos de actualidad, ampliar estos y otros contenidos en nuestra página web y redes sociales.
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1: Mucho cuidado con las exposiciones al sol. Siempre además te lo recordamos y te lo comentamos, que hay que protegerse. Pero en esta ocasión es que Sanidad advierte del riesgo para la salud por los niveles extremos de radiación ultravioleta en todas las Islas Canarias. Según la previsión, a 5 días, proporcionada por la AEMET, entre el día de ayer 9 y el próximo 13 de julio, todas las islas se sitúan en riesgo extremo por radiación ultravioleta, a excepción de algunos municipios de Tenerife, donde el riesgo es muy alto. Canarias es la región de España con niveles más altos de radiación ultravioleta durante todo el año, lo que obliga a tomar medidas de prevención en función del nivel de riesgo, recordando que la exposición a esta radiación aumenta con la altura. La recomendación para este nivel extremo de radiación ultravioleta es evitar totalmente la exposición al sol, a cualquier hora. Protegerse del sol es una responsabilidad que se debe mantener no solo en verano, sino en cualquier momento.

Más cosas que te contamos a través de esta mañana extra de La Insular. Sabes que escuchándonos te vas enterando y poniéndote al día de todo lo que sucede en Fuerteventura y en Canarias. Y hoy nos hemos despertado con una noticia que nos lleva hasta la península. Incendio en Los Gallardos, en Almería. Unos 200 efectivos de la Unidad Militar de Emergencias de la UME se han desplegado en torno a este incendio forestal que se ha declarado en Almería. Así lo ha comentado la propia ministra de Defensa, Margarita Robles, que ha lamentado la tragedia derivada de este fuego que ha dejado por el momento 12 fallecidos, 8 heridos, 4 de ellos graves, y al menos 23 desaparecidos, conforme las últimas cifras aportadas por el gobierno andaluz. Otras 148 personas permanecen realojadas.

pues seguiremos muy atentos a la evolución de este incendio. Los efectivos del Infoca y de la UME se centran en atacar al fuego por dos francos.

Y al final siempre terminamos hablando de música, y es que nos encanta la música y todo lo que tenga que ver con artistas, con cantantes. En esta ocasión hablamos de uno de los grandes, Sten. Desafía el paso del tiempo para conquistar el Gran Canaria Arena. El británico protagoniza en Siete Palmas un concierto, han dicho, ha calificado de fantástico, junto a Dominic Miller y Chris Mas. Pues sí, parece que el paso del tiempo no le afecta, porque parece que ha tomado del elixir de la eterna juventud. Lo ha puesto de manifiesto durante este concierto que realizó ayer jueves dentro de la gira Sten 3.0 en el Gran Canaria Arena. Todos se quedaron una vez más con la boca abierta, todos disfrutaron de su música en directo con la gran calidad de sus actuaciones. El británico, a sus 74 años, se encuentra en muy buen estado de salud, en forma espléndida a nivel físico, sin un gramo de grasa, y con unos brazos musculados y fibrosos, tal y como mostró durante su concierto.

Si te quedaste con ganas de su concierto en Gran Canaria, te cuento que hoy tiene una nueva cita en nuestro archipiélago Seram en Tenerife. Hoy viernes estará en el anexo del Palmetum de Santa Cruz de Tenerife. Y es que el artista continúa su gira, que también le llevará a Chiclana el día 12, Fuengirola el 13, Granada el 15 o Sevilla el 18, para desplazarse después a los escenarios de Francia, Bélgica, Suiza, Italia, Croacia, Chipre o Rumanía. Después de su concierto en Gran Canaria, que además no faltaron los bises y los elegidos, fueron dos temazos con los que el público salió con una gran sonrisa: el tema, el clásico Roxanne y Frágil.

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1: En 8 minutos alcanzamos las 11 en punto de esta mañana. Te invito a que sigas con nosotros, a que continúes disfrutando de la radio en esta mañana de viernes, a las puertas del fin de semana. Que en un poquito repasamos la actividad festiva que tenemos en la isla, en diferentes puntos, diferentes fiestas que se están celebrando. Y te lo repasamos todo para que tomes nota y así puedas organizarte tu agenda del fin de semana. Que si quieres un tema musical, pídelo. 628-92-92-67. Temita musical, buenos consejos comerciales y cuando sean las 11 en punto, tiempo de noticias.

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4: 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Es tiempo de noticias, es tiempo de hacerte un resumen de los temas más importantes de las últimas horas en Fuerteventura y en Canarias. Comenzamos hablando del mayor festival de cine oceánico de Europa que recala en Fuerteventura. Acoge este festival con una científica canaria que lucha por salvar tiburones y rayas. El Internacional Ocean Field Tour llega al Auditorio Municipal de Corralejo y será este próximo domingo 12 de julio a las 6 de la tarde con la participación especial de la divulgadora y científica marina Maite Asensio. El Gobierno de Canarias abre las ayudas para que los autónomos contraten indefinidamente a mayores de 52 años con hasta 6.000 euros por contrato. El Boletín Oficial de Canarias publica las convocatorias para los programas 1.52 y bonificación de los tipos de interés con los que el Ejecutivo Regional da por completado su plan de respaldo autonómico presentado en octubre de 2024. Fuerteventura pierde su conexión marítima directa con Cádiz y el coste del transporte de mercancías se dispara un 78%. Asamblea Majorera Coalición Canaria denuncia que el Gobierno Central no ha respondido a ninguna de las cartas enviadas por las instituciones canarias para recuperar la línea Cádiz-Puerto del Rosario, cuyo contrato de obligación de servicio público expiró el pasado 30 de junio sin renovación. Y el gobernador del Banco de España augura un crecimiento estable por encima del 2%, pero advierte del déficit de 150.000 viviendas. José Luis Escrivá presentó en Tenerife el informe anual de la institución y señaló que la economía española tiene recorrido gracias al consumo interno y al ahorro familiar, aunque alertó de que el sector de la construcción no puede acompañar la recuperación de la demanda. Fuerteventura recibe 35 guardias civiles en prácticas, el mayor contingente de refuerzo estival en la provincia de Las Palmas. Incorporación de estos nuevos agentes para reforzar la seguridad en la isla durante el verano. Gesplan acoge a 280 estudiantes en prácticas y el primer semestre también de este 2026, un 133% más que los que recogió en el 2024. La empresa pública canaria ha registrado un notable incremento en la acogida de alumnado en prácticas formativas, pasando de los 120 estudiantes en el 2024 a 280 en este periodo entre 2025 y el primer semestre de 2026, consolidándose como referente en la formación práctica en las 7 Islas Canarias. El Partido Popular de Puerto del Rosario exige al alcalde que explique los criterios y la eficacia de las campañas comerciales pagadas con dinero público. El Grupo Municipal Popular llevará a pleno de julio una petición de información detallada sobre el diseño, la selección de participantes y el impacto real de las iniciativas de dinamización comercial impulsadas por el Ayuntamiento Capitalino en Fuerteventura. Asuntos de actualidad, noticias que puedes ampliar en nuestra página web y en las redes sociales de la emisora. Cuando sean las 12 del mediodía tendremos nuevo tiempo de información.
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1: 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Abrimos así nueva hora, ya pasan 4 minutos de las 11, la segunda que compartimos juntos en esta mañana de viernes, mañana de verano. Y seguimos con tus propuestas, la música que te gusta y que nos pides. Ahí va la siguiente, abrimos con Manuel Turizo.
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2: ¿Te apetece descubrir cositas nuevas en lo musical? Porque hoy es viernes y tenemos estrenos musicales. Pablo Alborán nos presenta canción Vico, también tiene Tiramisú para hoy viernes. Beyoncé nos presenta Morning Dew y otros muchos artistas que este viernes están presentando canción. Si te apetece alguna, pídemela.

0: Te invito a que eches un vistacito a nuestras redes sociales, también nuestra página web, y te vamos poniendo al tanto de todo lo que va sucediendo al momento, la actualidad de nuestra isla. Ahí te la contamos. Y entre los asuntos de las últimas horas, Puerto del Rosario acogió en el día de ayer el acto de presentación de 35 guardias civiles que van a realizar su periodo de prácticas en la isla de Fuerteventura. Estos nuevos agentes reforzarán la seguridad de la isla durante los próximos meses de verano mientras completan su formación en distintas unidades de la Guardia Civil. 35 guardias civiles en prácticas es el mayor contingente de refuerzo estival en la provincia de Las Palmas. Ayer se presentaban. Hay imágenes que hemos compartido contigo en nuestras redes sociales y que vamos a escuchar a continuación algunas de las declaraciones que se daban en el día de ayer.
1: Porque se van a incorporar 35 guardias civiles a hacer sus prácticas en esta isla. Lo que destacó de este grupo es que hay una mujer más que hombre, o sea que es un grupo mayoritariamente femenino. La Guardia Civil venía tradicionalmente siendo de los cuerpos de seguridad que menos mujeres tenía, y yo creo que con la promoción de este año vamos a revertir absolutamente las cifras, por fin. Y eso es estar de enhorabuena. Después también quería decir que Fuerteventura también está de enhorabuena, por si no lo recordaban, por la incorporación de una unidad de UCESI con 35 personas aquí. De hecho, el teniente se incorpora hoy mismo. Una unidad que es dirigida a la seguridad ciudadana, pero que antes venía de Las Palmas, cuando tenía que hacer algunas actuaciones, la UCESI de Las Palmas. Y ahora va a tener una UCESI con sede aquí, en la propia isla, lo que va a permitir que mejoren mucho la percepción de seguridad de los ciudadanos y también las cifras de seguridad. Tengan en cuenta que tenemos el 90% del catálogo cubierto en seguridad ciudadana con estas nuevas incorporaciones en la isla de Fuerteventura. Se le ha dado, por parte del delegado del gobierno, le ha dado mucha prioridad a esta isla, porque entendemos que es una isla muy grande, muy dispersa y que lo necesitaba. Fuerteventura está en...
0: Si quieres ver las imágenes, el vídeo está en nuestras redes sociales. Más asuntos que también compartimos contigo en nuestras redes, informaciones igualmente de la web. Mucha precaución, ya te lo hemos contado, pero no está de más volver a recordarlo, que estamos en riesgo extremo por ultravioleta, por esos rayos ultravioletas, esa radiación extremo. Para prácticamente todo el archipiélago canario, a excepción de algún municipio de Tenerife, que tampoco es que no tengan que tener precaución, porque ahí tienen muy alto su nivel de radiación ultravioleta. Yo ya he pasado por nuestros micrófonos la concejala de turismo del Ayuntamiento de Puerto del Rosario, Rosa Rodríguez, que ha repasado algunos asuntos de la actualidad del turismo en la capital. Una entrevista que, si te apetece, puedes encontrar en nuestras redes sociales. Vamos a recuperar un poquito.
2: En todas aquellas que, como bien te dije, es un bien común, y que por lo menos tengas una puerta en un momento dado que te pueda ocurrir algo, o que tengas a alguien cercano, puedas tocar en la puerta y que te echen una mano. Por lo menos que te asesoren, como digo yo, porque al final curarte no te van a curar, pero sí asesorarte.
3: Te van a sostener,
2: sí,
3: también, ¿no?
2: Y asesorarte y ayudarte, acompañarte. En el caso de AFA, por ejemplo, es una labor que ellos hacen importantísima con los enfermos de Alzheimer, de ese respiro también que se hace a las familias que se necesita.
3: Bueno, pues siempre abrazando estas entidades del tercer sector y a esas personas que las sostienen, pues empleando sobre todo muchos recursos personales, mucho tiempo y muchísima energía en carros que a veces, bueno, pues se quiere dar un poco el relevo y no siempre es posible. Rosa, cuando hablamos de salud pública, la verdad es que es como un ámbito un poco desconocido. Lo reconocimos un poquito más en tiempos de COVID, pero se nos olvida, ¿no? ¿Qué significa y qué importancia tiene la salud pública y cómo se gestiona en Puerto del Rosario?
2: Bueno, yo no puedo hablar anteriormente, sí que voy a hablar ahora desde que yo estoy. Creo que por el ámbito también que a mí me toca, creo que la salud es importante y sin, nunca me cansaré de decirlo. Cuando llega a final de año, todos pedimos salud para el próximo año. ¿Qué es lo que quiere salud? ¿Vale? Pero es que la salud hay que invertir y la salud la tenemos que cuidar a nivel preventivo, que para eso están los sanitarios, y nosotros de la mano de ellos tenemos que hacer cosas para que llegue al mayor número posible de ciudadanos, de vecinos, de vecinas, de pacientes, de aquellos que aunque no tengan un paciente se quieran seguir informando y quieran ver las cosas de otra manera, porque la salud es importantísima y hay que cuidarla. Con respecto a esto, nosotros el año pasado hicimos una charla sobre el ictus, donde vinieron neurólogos del Hospital de Fuerteventura, aparte vinieron también fisioterapeutas, vinieron enfermeras, vino también un médico de urgencias que en ese momento salía en la ambulancia del 112, y también hacemos mucha formación del tema de los desfibriladores, porque estas dos enfermedades son las principales causas de muerte en este país y que el tiempo cuenta, o sea, no es una cosa que se pueda dejar, no.
3: Los hay minutos, que armar a la ciudadanía para sí, que pueda en un momento
2: sí, y que los minutos cuentan, sí, y que cuanto más información y mejor sepamos hacer las cosas, pues podemos salvar, aunque no seas un sanitario, puedes salvar una vida.
0: Pues si quieres conocer todo lo que contaba la concejala del Ayuntamiento Capitalino, Rosa Rodríguez, en esta entrevista, la encuentras en las redes sociales de la radio. Un poquito más de música, seguimos disfrutando contigo de este viernes. Y venga, vamos con otra de las novedades musicales de esta jornada. Suenan Anita y Anastasia.
3: No hace falta.

0: Disfrutando de esta combinación de dos artistas como son Alex Ubago y Amaya Montero en el tema Sin Miedo a Nada. Y vencer esas tormentas. 11 de la mañana, 35 minutos. Seguimos acompañándote. Esto es La Mañana Extra de La Insular. Y tenemos un plan genial para este fin de semana. Bueno, hay muchos, pero te voy a proponer uno gastronómico. Vamos a tener la ocasión de disfrutar de dos chefs, cuatro islas, cuatro manos, como son Rigoberto Almeida, que recibe en El Pellizco, en Costa Calma, a la estrella Michelin Víctor Suárez. Una cena única. ¿Y cuándo es? Mañana 11 de julio. Una celebración gastronómica que une estos dos universos creativos de estos dos gran chefs en una sola noche, la de mañana. Hace unos días lo teníamos con nosotros en estos micrófonos a Rigoberto Almeida y hemos querido nuevamente contactar con él para que nos cuente cómo van esos preparativos de última hora para esa gran cena de mañana. Rigoberto Almeida, buenos días.
1: Hola, buen día, ¿cómo estamos? Un placer estar de nuevo, Luis.
0: Decía yo que hay un buen plan para este fin de semana gastronómico, pero quizás si nos han dado prisa en reservar, nos vamos a quedar sin poder disfrutar de este menú, porque creo que lo tienes ya prácticamente todo reservado.
1: Y ya está todo reservado, hemos alcanzado la máxima ocupación y bueno, ultimando detalles ya, y mañana ya visto, a preparar todos los últimos detalles ya por esta gran noche.
0: Uh-huh. Para quienes todavía no sepan cómo va a ser esta noche, cuéntanos así a grandes rasgos en qué va a consistir esta sesión tan especial.
1: Bueno, va a ser un curso que vamos a echar Víctor y yo, donde Víctor va a traer cinco platos, y cinco platos a lo mejor más icónicos, como es el trigo albilla, el salpicón de calamar, un garum de calamar, y pues yo voy a poner cinco platos más, con platos que ya son icónicos, como la galleta aérea de gofio y pulpo, el tiradito de ceviche de gamba de Fuerteventura con leche de tigre de alga, la cuchara de tabra, y algunos y otros más. Uh-huh. Entonces va a ser algo muy muy muy bonito, porque los comensales van a poder disfrutar de los dos y van a poder disfrutar de la cocina de ambos.
0: Uh-huh. Ya lo decíamos en la anterior ocasión que hablábamos, cubano de nacimiento, pero ya afincado en Fuerteventura, y por lo tanto tenemos esa mezcla canaria y cubana.
1: Bueno, sí, mi madre es canaria, es de Tenerife, y mi padre es cubano, yo nací en Cuba. Y entonces tengo esa fusión en mi sangre, no solamente en la cocina que expreso, sino en mi sangre.
0: En tu forma de ser, ¿no?
1: Yo muchas veces lo he hablado, me decían, ¿qué cocina haces, cubana o canaria? Y digo, bueno, ninguna de las dos, hago mi cocina, el revoltillo que me armaron mis abuelos en la cabeza, que un fin de semana... Mi amor es con Cristiano, y al otro papa arriba con mojo. Entonces, eso es lo que hago. Bendita, como muchas veces he dicho, bendito revoltillo que me armaron ahí.
0: Uh-huh, pues prueba de todo ello lo vamos a poder disfrutar en esta sesión de mañana sábado, horario de cena con estos dos chefs, grandes amigos también, que trabajan juntos, investigan juntos y colaboran en investigaciones culinarias conjuntas, y que vamos a tener la ocasión de disfrutar de la gastronomía de tanto Víctor como Rigoberto mañana sábado 11, los que han reservado. Pero Rigoberto, si alguno llegó tarde y quiere disfrutar de tu comida, porque todo lo que nos cuentas es muy apetecible, por lo menos por el nombre, ¿tienes ahora para esta época estival un menú especial?
1: Sí, he creado ahora solamente en tiempo de verano un menú que se llama Experiencia, uh-huh. Que es un menú más fresco, es un menú para esta temporada de verano, que cuenta con cinco platos. Tiene un precio de 40 euros por persona, que bueno, que eso no es tan redeable, pero es bueno decirlo, es un menú rápido para aquellas personas que están en la playa, que se están bañando y quieren salir un momento, uh-huh. Les apetece comer rico, comer bien, y bueno, y seguir después con su vida de playa. Cuenta con cinco pases, unos snaps, dos platos, un plato principal, un postre y unos petiscos. Y la verdad es que está muy bien. También es un menú que está pensado para hacer, para estar, para, es decir, es un I+D. Va a estar cambiándose toda la semana porque de ahí va a salir el nuevo gran menú, que ya les adelanto que se va a llamar Travesía. Entonces, es como una prueba de ese otro gran menú que se viene a principios de noviembre, finales por ahí.
0: Porque me imagino yo, Rigoberto, que cuando tú sirves tus platos, un poquito observas qué gusta, qué no gusta, qué te piden, qué parece que gusta más que otro, porque bueno, cada uno tiene sus gustos y un poquito es prueba y error, ¿no?
1: A ver, tenemos que recordar siempre que cuando vivimos una experiencia gastronómica, como es un menú de degustación, hay un abanico de sabores. Y evidentemente hay platos que gustan más y otros que gustan menos. Hay platos que son más de sabor y hay platos que son más de historia o de ideas. Entonces, o muchas veces también de emoción. Por ejemplo, yo tengo un plato, que es el pescado negro, que es un plato que, oye, hay que representa un plato tradicional de la cocina cubana, que son los arroz, el arroz con frijol. Y claro, entendido desde ese punto de vista, a veces rompe un poco el concepto, o el postre que tengo que se llama cabra, que está hecho con carne y grasa de cabra, que a veces suena muy loco, cuando lo pruebas es algo increíble. Entonces, es un poco todo prueba y error, y ir repitiendo. Evidentemente, cuando estamos en la creación o en la víspera de un nuevo menú, no es que, porque muchos comensales me dicen, no, bueno, mañana te sacas un menú, no, eso no va así. Hay un estudio detrás, hay un tiempo detrás, los platos no se ponen por poner, hay muchas pruebas y error, hay platos que no salen a la primera, que tienes que ir, los platos siempre están vivos, siempre te puedes dar cuenta de que puede faltar algo, de que a lo mejor sobra algo, de que no siempre es que falta. Entonces, los menús de degustación siempre están vivos, o por lo menos ese es mi criterio, ¿no? Siempre va mejorando, siempre te vas dando cuenta, van evolucionando, siempre te vas dando cuenta de cosas que van, a lo mejor pueden ir evolucionando, ¿no? Entonces, es así.
0: Lo que sí que tengo claro es que quien haya estado en el Pellizco hace unos meses y vaya ahora este verano a degustar el menú del verano, no tiene nada que ver con el anterior, y si va dentro de unos meses también será diferente. Por lo tanto, siempre que uno va al Pellizco encuentra algo nuevo.
1: La verdad es que yo creo que a todos nos pasa un poco, ¿no? Vamos evolucionando, y siempre que sea evolucionar y no involucionar, yo creo que está bien. Es verdad que el Pellizco, y yo y Roberto Amaya siempre estamos, lo pongo el Pellizco como un sujeto separado, porque es que a veces es él que me impulsa a mí, y no yo el que lo impulso a él, ¿no? Porque muchas veces eres el que manda. Pero nosotros siempre, es decir, yo siempre quiero fijar, yo siempre quiero dar el siguiente paso. Ahora mismo somos el único restaurante de la isla de Fuerteventura que estamos con este tipo de gastronomía, con esta oferta gastronómica. Es riesgoso, sí, mucho. Peligroso también, porque como que no hay una cultura aún en Fuerteventura. Pero ¿por qué no? ¿Por qué no? ¿Por qué no hacerlo? Y hasta ahora las cosas van bien. La gente se va adaptando a esta nueva propuesta gastronómica, que antes no estaba en la isla.
0: Claro.
1: Entonces, súper bien y contento. Y cada vez eso, cambiando y evolucionando, y tratar de llegar a los corazones de los comensales, y sobre todo a las raíces que nos unen a todos.
0: Y además, Rigoberto, me gusta mucho de que sea menú degustación, yo creo que asequible para prácticamente cualquier bolsillo, porque el Experience que nos comentabas para este verano por 40 euros, tienes esta experiencia gastronómica, pero si quieres la Majorera, pues también, o la Guantanamera, que cada uno según su bolsillo puede degustar también de alta cocina.
1: No, y no solamente, a ver, tenemos que perder el miedo, ayer lo decía en una entrevista, y el tabú de que un restaurante de alta cocina es caro. Es decir, hay muchos restaurantes que tienen como el Pellizco, que dan esa accesibilidad a que la gente pruebe la alta cocina, que pruebe la cocina de autora, que pruebe una gastronomía diferente a un precio accesible.
0: Claro.
1: Mira, te voy a contar una historia que no se la he contado a, se la he contado a poca gente.
0: Venga.
1: Cuando yo abrí mi primer pellizco,
0: sí.
1: yo tengo el pellizco madre, está en Morrojable, que es un sitio pequeño donde tenemos tapas creativas, y había un eslogan muy grande que decía: alta cocina al alcance de todos. Yo creo firmemente que eso es posible. Que son tabúes de que, oye, que hay que cobrar. Sí, hay que cobrar. ¿Qué, para qué? Entramos en ese mundo y ya es totalmente diferente, porque qué cosa es caro y qué cosa es barato.
0: Pues sí. Bueno, pues está muy bien ese eslogan, alta cocina para todos los bolsillos, para que todo el mundo pueda, en alguna ocasión que le apetezca probar algo nuevo, poder darse el capricho. Como sé que eres una persona que siempre está investigando, que siempre está estudiando, trabajando en cosas nuevas, sé, me han chivado que estás ahora en una línea de embutido.
1: Eso es bastante nuevo, ¿eh? Eso lo sabe poca gente.
0: Tengo buenos informadores.
1: Me impresionaste cuando me lo dijiste, dije, madre mía. Bueno, te cuento, esto es un proyecto que está en pañales, totalmente, pero que yo creo que antes que se acabe el año ya va a salir a la luz. Es una sociedad que hemos hecho en mi hermana y yo, y hemos empezado a hacer unos embutidos de cabra, 100% de cabra majorera, sin ningún otra carne. 100% cabra majorera. Hemos hecho un chorizo de cabra, un salchichón de cabra y dátiles, y una mortadela de guindilla pimienta.
0: Y pues así, solo por lo que nos estás contando, apetece.
1: Pues les mandaré al programa. Aquí quedo comprometido, ¿vale? Que les mando una muestra del programa.
0: Para probar, pruebe. Claro que sí, y nosotros así poder contarlo. ¿Y en qué punto está ese trabajo? ¿Ya está en fase final? ¿Todavía están en estudios, en pruebas?
1: Ya el producto ya lo tenemos, ya está terminado ya. Ahora estamos en la parte burocrática, en la creación de la empresa,
0: el papeleo.
1: Todo el papeleo, sanidad, laboratorio, todo este tema, para poder distribuirlo y poder ya crear toda la marca ya potente realmente.
0: Oye, qué bueno, una línea de embutido de
1: cabra. Está con nosotros también José Les Hijo, que forma parte también de la empresa. Somos tres que vamos a ir luchando por este proyecto, que es algo bastante novedoso.
0: Bueno, novedoso, pero también con experiencia de personas atrás que ya saben de lo que están hablando, ¿verdad?
1: Sí, claro. Es decir, no estamos locos, es novedoso, pero no es una locura.
0: A veces de locuras también salen cosas muy interesantes, así que bueno.
1: Bueno, muchas veces me han tirado de loco a mí aquí, así que entonces que no pasa nada, pues todos tenemos que tener un toque de locura.
0: Claro que sí, si no la vida sería muy aburrida. Rigoberto mucho. Almeida, de El Pellizco en Costa Calma, una vez más un placer charlar contigo. Este sábado tienes esta ya sesión culinaria para disfrutar de este menú especial, inédito y exclusivo, esta celebración conjunta con el chef Víctor Suárez. Y para quienes no hayan llegado a tiempo para esta cita de mañana, ya saben que tienen en Costa Calma El Pellizco. Los pueden buscar en redes sociales, ¿verdad? Para teléfonos, para contacto, para que echen un vistacito a las imágenes, que siempre también dicen mucho.
1: Sí, sin problema, en página web, en redes sociales, y bueno, estamos en todos los sitios. Hoy en día es muy fácil encontrar los sitios que ya están en las redes sociales, que nos acercan a todos.
0: Es verdad. Rigoberto Almeida, gracias, buen día.
1: Oye, un placer, como siempre, y nada, los espero por acá, por Fuerteventura y por El Pellizco, por Costa Calma.
0: Gracias.

0: Pues así con Divina, como nos lo canta Pedro Capó, vamos a llegar a los buenos consejos comerciales de nuestra emisora, de esas empresas que se anuncian con nosotros. Y cuando sean las 12, 12 en punto de la mañana, llegará el tiempo de noticias.
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6: Doce en punto. 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

Comenzamos contándote que el Gobierno de Canarias abre las ayudas para los autónomos para que contraten indefinidamente a mayores de 52 años con hasta 6.000 euros por contrato. Los trabajadores autónomos de Canarias ya pueden solicitar la ayuda contemplada en los programas Más 1.52 y bonificación de los tipos de interés tras su publicación en el Boletín Oficial de Canarias. La primera línea está orientada a financiar la primera contratación indefinida de personas de 52 años o más, un colectivo con especial dificultad para la inserción laboral. La segunda busca abaratar el acceso a financiación para que los autónomos puedan modernizar sus negocios, renovar maquinaria, mejorar instalaciones o digitalización de los procesos. Fuerteventura pierde su conexión marítima directa con Cádiz y el coste del transporte de mercancías se dispara un 78%. Fuerteventura ha quedado sin esa línea marítima directa con la península tras la finalización del contrato de obligación de servicio público adjudicado a la naviera Armas Transmediterránea, cuya vigencia expiró el 30 de junio, después de una prórroga extraordinaria de un año que tampoco ha sido renovada. La desaparición de esta ruta obliga ahora a las empresas majoreras a importar mercancías desde la península a través de Lanzarote o Gran Canaria, lo que encarece y complica la logística de la isla. El gobernador del Banco de España augura un crecimiento estable por encima del 2%, pero advierte del déficit de 150.000 viviendas. El gobernador del Banco de España, José Luis Escrivá, auguró que la economía española crecerá de forma estable a tasa superior al 2% durante al menos este año y el siguiente. Así lo manifestó durante un coloquio celebrado en Tenerife con motivo de la presentación del informe anual de la institución, donde subrayó que el consumo interno sigue siendo robusto y que la buena tasa de ahorro de las familias actúa como un sólido respaldo para la economía. Nuestra isla recibe 35 guardias civiles en prácticas, el mayor contingente del refuerzo estival en la provincia de Las Palmas. La isla de Fuerteventura recibe desde el día de ayer a estos 35 guardias civiles, alumnos en prácticas, el grupo más numeroso de los 59 que se incorpora a la comandancia de la Guardia Civil de Las Palmas para iniciar la segunda fase de su periodo formativo. Del total de la provincia, 22 alumnos realizan sus prácticas en Lanzarote y 2 en Gran Canaria. Los nuevos efectivos reforzarán las unidades territoriales de seguridad ciudadana de la isla durante 40 semanas, un periodo en el que completarán su formación práctica para adquirir la condición de guardia civil profesional. Se ha celebrado en Puerto del Rosario el primer encuentro regional de los consejos científicos de las reservas de la biosfera de Canarias, un evento organizado por la Red Canaria de Reservas de la Biosfera del Gobierno Canario. La isla majorera acogió así esta cita histórica en la que representantes científicos, técnicos y responsables políticos de las islas reservas de la biosfera del archipiélago se sentaron a compartir reflexiones, experiencias y propuestas sobre los grandes desafíos ambientales del momento. Entre todos ellos se destacó por encima del resto la preocupación por la pérdida de la biodiversidad marina. Y hablando de nuestros océanos, Fuerteventura acoge el mayor festival de cine oceánico de Europa con una científica canaria que lucha por salvar tiburones y rayas. El Internacional Ocean Field Tour llega al Auditorio Municipal de Corralejo este domingo a las 6 de la tarde con la participación especial de la divulgadora y científica marina Maite Asensio, que presentará un proyecto europeo para la conservación de eslamobranquios en Canarias, donde el 45% de las 78 especies catalogadas se encuentran amenazadas. Te contamos también que el Bazar Caramelo reparte su segundo primer premio de la Lotería Nacional en 3 semanas. Este establecimiento ha vendido el número agraciado en Puerto del Rosario, 56.177, 300.000 euros a la serie, 30.000 euros por décimo.

0: cuidado porque Sanidad nos alerta sobre el riesgo extremo de radiación ultravioleta en Canarias. La Consejería de Sanidad del Gobierno canario ha emitido una advertencia sobre el riesgo extremo de radiación ultravioleta que afecta a todas las islas del archipiélago, según el pronóstico de la AEMET para los próximos días. Nivel de riesgo que se mantiene del 9 al 13 de julio, exceptuando algunos municipios de Tenerife, pero donde el riesgo también es muy alto. Ante esta situación, se recomienda evitar la exposición al sol en cualquier momento del día. Canarias, conocida por tener niveles muy elevados de radiación ultravioleta en nuestro país durante todo el año, insta a la población a protegerse adecuadamente, recordando que la exposición a la radiación aumenta con la altitud. Las autoridades subrayan la importancia de seguir la recomendación del Plan de Actuación Preventiva para minimizar los efectos en la salud. Para ampliar este contenido y otros, nuestra web y redes sociales.
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0: Son 5 los minutos que pasan de las 12 de esta mañana. Abrimos nueva hora, es la tercera que vamos a compartir juntos en esta mañana extra de La Insular. ¿Te parece si arrancamos esta nueva hora con música?
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1: Volvemos a la actualidad. Y el Centro Insular de Juventud ha acogido esta mañana la recepción de los 110 estudiantes que van a participar este verano en el programa de becas de formación práctica del Cabildo de Fuerteventura. Un acto que ha servido para dar la bienvenida a los jóvenes que desarrollarán su formación en distintas áreas de la Administración Insular, entidades colaboradoras, y así adquirir experiencia profesional y reforzar su competencia de cara a su futuro laboral. Con esta iniciativa, el Cabildo ha vuelto a apostar por el talento joven y por facilitar oportunidades de aprendizaje práctico que favorezcan la empleabilidad y el desarrollo profesional de estos estudiantes en la isla. Hoy se han presentado estos 110 estudiantes. Allí para recibirlos estaba la presidenta del Cabildo de la isla, Lola García. Si quieres conocer lo que decían, esas primeras palabras de estos estudiantes que comienzan su formación práctica en el Cabildo de Fuerteventura, el vídeo lo hemos compartido en nuestras redes sociales.
2: Hoy da comienzo en el Cabildo de Fuerteventura las prácticas de verano del alumnado, tanto de formación profesional como de grados universitarios. El Cabildo de Fuerteventura ha sido pionero en estas prácticas, en el que tienen la oportunidad del alumnado trabajar con la administración pública y también con empresas en esos convenios que tenemos. Son 110 alumnados, 55 de la formación profesional y 55 también de los grados universitarios. Una oportunidad para nuestros chicos y nuestras chicas ver el trabajo que se puede realizar en la isla de Fuerteventura y, sobre todo, como decimos siempre, una oportunidad para retener el talento de nuestra juventud que tanto necesitamos en nuestra isla.
3: Hoy nos encontramos aquí en el Centro Insular haciendo la presentación de la nueva edición de las becas prácticas, una línea en la que el Cabildo de Fuerteventura fue pionera y que es ejemplo en toda Canarias. Cada uno de los que nos ha tocado la responsabilidad hemos ido modificando, mejorando las distintas líneas de beca o ampliando las líneas de beca. Estamos hablando de 110 personas que van a comenzar a trabajar el día 15 de julio hasta finales de agosto en distintas entidades, tanto públicas como privadas. Desde hace unos años hemos firmado con empresas y con entidades privadas para que puedan realizar sus prácticas, y en muchos de los casos el alumnado se queda trabajando en esas empresas, que al fin es lo que buscamos con esta primera experiencia laboral. Tenemos en distintos sectores, normalmente intentamos que, según los estudios que han sido de los estudiantes que han sido seleccionados, pues ir adaptándolo, pero tenemos tanto en la rama sanitaria como en la rama jurídica, económica, audiovisual, en todos esos aspectos. Que las solicitudes han superado más de las 250, pero es cierto que se hace una medida de nota a través. De corte o del porcentaje de crédito aprobado, porque al final estamos hablando de una inversión de 250.000 euros.
1: Estos 110 estudiantes participan durante el verano en el programa de becas de formación práctica del Cabildo de Fuerteventura. Doce, trece minutitos, nos ponemos a bailar.

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1: Que se nos echa la mañana encima y enseguida tengo que repasar también las fiestas que tenemos para este fin de semana en la isla. Pero como tengo un montón de propuestas musicales, pues voy con ellas. Me piden por aquí una canción del Arrebato, Mirando para ti, para dedicárselo, dice, a ti por hacernos pasar una mañana bonita. Muchas gracias y feliz día. Muchas gracias, Mari Carmen. No me he olvidado, lo que pasa es que tengo por aquí mucho jaleo y tengo que ir haciendo malabares, como un Tetris. ...628-92-92-67... Ahí puedes escribirnos. Ya sí que no nos va a dar tiempo de esas propuestas que vayan llegando, pero todo queda por aquí apuntadito y en cuanto tengamos un hueco para la música, suena sin falta.
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¿Has cogido ya lápiz y papel? Porque tenemos un montón de cositas interesantes que contarte para que hagas tus planes de fin de semana. Tenemos fiestas, unas cuantas, eventos diferentes, una agenda que puedes consultar a través de nuestra página web, apartado agenda, ahí lo tienes todo.

0: Pues venga, vamos a comenzar con las fiestas del Carmen. Podríamos haber comenzado con cualquiera, pero bueno, hay que comenzar con una. No es la primera, la favorita, y mucho menos que luego me dicen, es que siempre hablas primero de... Voy a hablar de todas, voy a contar el programa de este fin de semana de todas las fiestas. Así que presta atención, toma nota para que no te pierdas nada.
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0: Comenzamos de norte a sur. Norte, Corralejo, Fiestas del Carmen. Este viernes tenemos a las 6 de la tarde torneo de envite en el Muelle Chico. Luego comienza a las 9 el Festival de Folclore Dunas de Corralejo, intercambio cultural, donde estará la agrupación folclórica Dunas de Corralejo, tercera edad Fuerteventura Norte, ADM Huerma de Puerto del Carmen en Lanzarote, y cuando termine la verbena. Estarán Calibre, Un Paseo por las Estrellas del Merengue y Enclave. No... Esto es en el recinto junto al pabellón José Perdón Monpierre.
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0: Seguimos y mañana tenemos tirada al plato Fiestas del Carmen en el campo de tiro de los Jablitos, 9 de la mañana. A las 10:30, animación de Pepito el de Tindaya y su carro por las calles del pueblo. A las 11 hay una masterclass de Zumba en el Muellito Chico. A las 11 arranca la regata de Vela Latina en la bahía de Corralejo. Por la tarde a las 7, triangular de fútbol 11 veterano en el Estadio Vicente Carreño. A las 7 también hay un paseo marinero en honor a la imagen de la Virgen del Carmen, donde la acompaña la agrupación folclórica Dunas de Corralejo, ADM Huerma, Maxorata, agrupación folclórica La Oliva, La de Pájara y La Parranda Muelle Viejo de Gran Tarajal. Y cuando llegue, hay una ofrenda a la Virgen del Carmen y actuación de La Parranda Malpeis. Luego arranca la verbena el sábado hasta las 4 de la madrugada. Estarán haciéndonos bailar la orquesta Acapulco de Tenerife y desde Gran Canaria, Furia Joven y Grupo Arena. Y para el domingo tenemos a las 11:30... juegos infantiles tradicionales. A las 7:30 de la tarde, la gala infantil de las Fiestas del Carmen. Ahí estará con su espectáculo de magia Raúl Magic en el recinto ferial. En el ferial no, en el recinto, que es el anexo al pabellón José Perdón Monpierres, para que ustedes no se me pierdan. Fiestas del Carmen en Corralejo.

Del norte nos vamos al sur. A las fiestas del Carmen, que también se celebran en Morrojable. Y nos colocamos en el día de hoy, en este viernes. Hoy a las 6 de la tarde y romería ofrenda a la Virgen del Carmen con la parranda El Callao y los Mantequillas. Salen desde el polideportivo de Morrojable y hacen el recorrido por las calles del pueblo para terminar en la ermita de San Miguel. La recomendación es que vayas con vestimenta tradicional a las 6 de la tarde, que ahí ya empieza a refrescar un poquito. Te pones tu vestimenta, tu traje típico, y en la romería ofrenda en Morrojable. Después hay baile de taifas en la Plaza de los Pescadores, con la parranda Muelle Nuevo, la Serená, el Callao y la parranda El Mejunje. Y durante estas parrandas, este baile de taifas, se nombra a la madrina de los marineros. Llegamos al sábado a las 8:30, actuación del grupo Siroco, que hace unos días estaban por aquí en estos micrófonos contándonos un poquito de su trayectoria. Primero Siroco, esto será el sábado, y luego se sube al escenario, eso será ya a las 10:30 de la noche, Tito el Bambino, 10:30, actuación de Tito el Bambino, y luego la verbena con Star Music y Grupo Nuevo Clan. Para el domingo a la 1 de la tarde, Asadero de los Marineros, con los Mantequillas y Calibre poniendo música. Esto a la 1. Por la noche, a las 10, actuación de Siroco y el concierto de los Mojinos Escocíos.

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1: Seguimos haciendo repaso por nuestras fiestas en la isla de Fuerteventura para este fin de semana.

Hoy en las fiestas de Gin y Ginamar comienza la fiesta, fiesta blanca la han llamado, con un primer taller de salsa con son aceres, diferentes actuaciones, sobre todo no te olvides la vestimenta caribeña y de blanco. Para el sábado a las 10 de la mañana, encuentro con los peques de pesca en la playa. Luego habrá animación infantil con hinchables a las 12 del mediodía. Hay un pase de moda y a las 8, noche especial adulta con escala en IFI. Cerramos el sábado con una gran verbena del Carmen con Flor, Onda Latina y con Candela. El domingo para los peques, talleres infantiles a las 11. A las 12, encuentro de vecinos marineros. Luego llegará el taller de cine infantil y de baile. Son las fiestas en Gin y Ginamar, fiestas del Carmen.

Más fiestas, esta vez nos llevan hasta San Buenaventura entre el 6 y 14 de julio. Ayer tuvieron fiesta de los mayores con Juan el Chapa. Hoy se lo toman de descanso. Y ya mañana, sábado, tienen por la tarde gran fiesta infantil. Con hinchables estarán los personajes Disney, Pintacaras. Hay talleres, actuaciones musicales. Esto el sábado. De 7 a 8, una charla y presentación de equipos del Rally de Betancuria en la Plaza Santa María. Luego llegará la actuación musical de Calibre a las 8 y a las 10 arranca, coge el turno, Nuevo Clan. El domingo a la 1 de la tarde, gran enyesque popular, costillas y papas y la actuación musical de Gente Nueva. Fiestas de San Buenaventura.

Más repaso a las fiestas. Nos vamos ahora hasta las Salinas del Carmen, que también celebra sus fiestas desde el día de hoy y hasta el próximo domingo 19. Hoy tendrán el pregón en las fiestas de las Salinas. El pregón a cargo de doña Enedina Hernández Martín, con posterior brindis para todos los asistentes. Luego llegará la verbena con Gente Nueva y Lali Lin. Primer día de las fiestas en las Salinas. Mañana sábado hay concurso de pesca masculino, femenino y también infantil a partir de las 10. Durante toda la mañana y hasta las 5 de la tarde hay mercadillo. Y llegada la noche, a las 10 comienza la verbena. Dúo Estrella, el Grupo Calibre y la Orquesta Jacomar. Y el domingo en las Salinas tenemos el Memorial Antoñito y Ángeles Salineros a beneficio de la Asociación de Cáncer Metastásico de Fuerteventura, que además hace unos días venían por aquí a la radio a contarnos todos los detalles. Si te apetece descubrir un poquito de qué va esta asociación o en qué consiste el memorial, por qué se hace y por qué esta asociación es la beneficiaria, todos los detalles en la entrevista que vas a encontrar en nuestras redes y en la web. Esto el domingo. De 12 de la mañana a 11 y media de la noche hay animación infantil, hinchables, estará la música, el mercadillo, hay menú solidario y mucha sorpresa. Yo me quedo con las fiestas del Carmen en las Salinas.

más fiestas. Y esto es un no parar. Nos vamos a Casillas del Ángel, Santa Ana, porque mañana comienzan sus fiestas por allí. Mañana sábado en las fiestas de Casillas del Ángel tenemos torneo de bola canaria adulto a partir de las 10:30. A las 8 de la tarde, porque todavía a esa hora hay luz, el pregón homenaje a cargo de las familias de León Mesa y de León Mosegues. Habrá actuación musical de Mariví Cabo y Yaray Rodríguez también, con diferentes músicos. Esto el sábado, para comenzar las fiestas de Santa Ana en Casillas. Y el domingo tenemos a las 10 de la mañana torneo de bola canaria infantil y a las 12 quedada de coches, tuning y motos. Será en el parking de La Era, a partir de las 12. Tienes el programa completo en el apartado agenda de nuestra web por si le quieres echar un vistazo. Más cositas que tenemos el fin de semana. Tenemos mañana sábado la Cuban Jazz Syndicate. Para esa información y congresos de Fuerteventura, 8 de la noche. El precio de las entradas en Ecoentradas a 20 euros. Si te quieres reír un ratito, tenemos a Alba Boeck, bastarda de su espectáculo, y que lo lleva a la Quilica en Puerto del Rosario el sábado a las 8. Y el sábado tenemos una ruta agrohistórica de Tuineje junto al Centro de Interpretación de las Batallas de Cuchillete y Tamasite. El sábado, una única ruta a las 11 de la mañana.

Hoy hemos compartido contigo la información del chef cubano-canario Rigoberto Almeida, que lleva la alta cocina al alcance de todos en Fuerteventura. Tiene una cita a cuatro manos en su restaurante El Pellizco, junto a la estrella Michelin Víctor Suárez, con un menú especial para este sábado que ha agotado ya todas sus plazas. Fuerteventura acoge el mayor festival de cine oceánico de Europa con una científica canaria que lucha por salvar tiburones y rayas. El gobierno de Canarias abre las ayudas para los autónomos para que contraten a mayores de 52 años con hasta 6.000 euros por contrato. Fuerteventura pierde su conexión marítima directa con Cádiz y el coste del transporte de mercancías se dispara un 78%. El gobernador de España del Banco de España augura un crecimiento estable por encima del 2%, pero advierte del déficit de 150.000 viviendas. Hemos contado que Fuerteventura recibe 35 guardias civiles en prácticas, el mayor contingente del refuerzo estival en la provincia de Las Palmas. Gesplan acoge a 280 estudiantes en prácticas, un 133% más que el año anterior. El Partido Popular de Puerto del Rosario exige al alcalde que explique los criterios y la eficacia de las campañas comerciales pagadas con dinero público. El Bazar Caramelo reparte su segundo primer premio de la Lotería Nacional en 3 semanas. Ha sido con el número 56.177. Y mucho cuidado porque Sanidad nos alerta que tenemos riesgo extremo de radiación ultravioleta en Canarias estos días. 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

Pues sí, hemos agotado nuestro tiempo. Nos tenemos que despedir, pero deseándote que pases muy buen fin de semana, que lo disfrutes al máximo, mucha precaución en carretera. Y el fin de semana por aquí la compañía la tendrás con el compañero José Francisco Montes de Oca, que es el rey de la radio y del fin de semana. Recibe el saludo de todo el equipo que hacemos el programa y el saludo de quien ha estado por aquí acompañándote. Siempre un auténtico placer compartir estas mañanas contigo, Carolina Llorente. Me despido y lo hago con música. La he reservado para el final porque como me la van pidiendo, si la pongo desde el principio, luego siguen pidiendo esta misma canción y no la podemos repetir tantas veces en una misma mañana, porque yo creo que prácticamente desde que salió ha sonado todos los días. Pues sí, son varios los oyentes que han pedido escuchar la colaboración de Quevedo y Elvis Crespo. Algunos la califican ya como la canción del verano. Y con ellos me despido. Buen fin de semana, un beso y hasta el lunes.

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7: Muy buenas, ¿qué tal? ¿Cómo andamos en este viernes 10 de julio, viernes de partido de nuestra selección? Todo el mundo pendiente, banderitas en las ventanas, se nota el cuchicuchi, se nota. ¡Ay, qué nervios! Bueno, ¿qué tal? Muy buenas tardes. Tenemos ahora mismo 26 grados de temperatura en Puerto del Rosario. Y alguien habrá muy contento en esta isla porque, claro, ayer se volvía a dar el primer premio de la Lotería Nacional. Hace 3 semanas se entregaba aquí en Fuerteventura. Y ahora otra vez. Y encima lo ven del mismo sitio. ¿Cómo se te queda el cuerpo con esto? Lo más gracioso, o lo peor, es que, por ejemplo, la administración que ha vendido primer premio y hace 3 semanas también, Bazar Caramelo, en Puerto del Rosario, que es de... lo regenta mi hermano, y a la familia no. A nosotros no ha sido, ¿eh? No. Pero es que me preguntaba, ¿no?, para hacerme la broma. No. Es que no. Ojalá. Me hubiese cogido el día libre probablemente, pero no es el caso. Pero lo cierto es que, oye, qué afortunados somos, ¿no? Hay que haber personas muy contentas que va a celebrar el verano, vaya, qué bien lo va a celebrar. Aparte de todo eso, que mi querido tardeísta, vamos a estar aquí hasta las 7 de la tarde para... ¡Que me ahogo! ¡Que me entusiasmo! Vamos a estar aquí, te decía, hasta las 7.

aceituna, no sé qué, las papitas, ¿eh? Y de fondo Radio Insular. Ya llegas al partido con otro mood, ya te lo digo. ¿Quieres escuchar alguna canción en particular? Escríbenos un WhatsApp, mándanos una nota de audio. 628-92-92-67. Personas que habéis elegido Fuerteventura para disfrutar de vuestras vacaciones, que vais ahora en el coche de alquiler rumbo a... Pues habéis hecho una muy buena elección. Está el tiempo bueno, cuídanos la isla para que más gente pueda seguir disfrutándola. Y si tú, tardeísta habitual, sales ahora de vacaciones, porque justo empiezas hoy, que disfrutes, hagas lo que hagas, salgas, no salgas, da igual, disfruta. Pero si te llevas a Radio Insular de fondo, todo mejora, siempre. Lo bueno mejora y lo medio que también. Claro, hombre. Oye, saludos de Pilar López, qué bueno poder acompañarte. En un día en el que las temperaturas se mantienen, pues por ejemplo, similares a las de ayer, entre 26, 27 grados en algún punto del interior pueden llegar a 30, 32, pero se está bien porque hace airecito, entonces pues bien. Y como ya tenemos confianza, llevamos ya hablando 3 minutos, desde Radio Insular Fuerteventura te invito a que tardes con nosotros.

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1: Estamos a las 4 y 14 minutos, vamos a hacer una primera parada en la actualidad informativa para hablar de que el Centro Insular de Juventud ha acogido esta mañana la recepción institucional a los 110 estudiantes que participarán este verano en el programa de becas de formación práctica del Cabildo de Fuerteventura.
2: Hoy da comienzo en el Cabildo de Fuerteventura las prácticas de verano del alumnado, tanto de formación profesional como de grados universitarios. El Cabildo de Fuerteventura ha sido pionero en estas prácticas, en el que tienen la oportunidad del alumnado trabajar con la administración pública y también con empresas en esos convenios que tenemos. Son 110 alumnados, 55 de la formación profesional y 55 también de los grados universitarios. Una oportunidad para nuestros chicos y nuestras chicas ver el trabajo que se puede realizar en la isla de Fuerteventura y, sobre todo, como decimos siempre, una oportunidad para retener el talento de nuestra juventud que tanto necesitamos en nuestra isla.
3: Hoy nos encontramos aquí en el Centro Insular haciendo la presentación de la nueva edición de las becas prácticas, una línea en la que el Cabildo de Fuerteventura fue pionera y que es ejemplo en toda Canarias. Cada uno de los que nos ha tocado la responsabilidad hemos ido modificando, mejorando las distintas líneas de becas o ampliando las líneas de becas. Estamos hablando de 110 personas que van a comenzar a trabajar el día 15 de julio hasta finales de agosto en distintas entidades, tanto públicas como privadas. Desde hace unos años hemos firmado con empresas y con entidades privadas para que puedan realizar sus prácticas, y en muchos de los casos el alumnado se queda trabajando en esas empresas, que el fin es lo que buscamos con esta primera experiencia laboral. Tenemos en distintos sectores, normalmente intentamos que, según los estudios que han sido de los estudiantes que han sido seleccionados, pues ir adaptándolo, pero tenemos tanto en la rama sanitaria como en la rama jurídica, económica, audiovisual, en todos esos aspectos. Que las solicitudes han superado más de las 250, pero es cierto que se hace una medida de nota a través de la nota de corte o del porcentaje de crédito aprobado, porque al final estamos hablando de una inversión de 250.000 euros.
1: Oye, pues a esos jóvenes que les vaya muy bien y que se lo ocurren para que luego allá donde les toque, si se quedan ahí, es maravilloso, ¿no?
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6: Estamos en las 4 y 32 minutos. Muy buenas tardes, ¿cómo estás? Te saludamos, por supuesto, desde Radio Insular Fuerteventura. Es una tarde en la que todos tenemos el run del partido de nuestra selección española de fútbol. Todos con camisetas preparadas, lo que pasa es que la camiseta da un calor. Tengo que comprarme otro modelo diferente porque el normal da mucho calor. Pero le tengo mucho cariño. No me importará comprar una nueva con una segunda estrella, también te lo digo, porque yo tengo esa vena ahí. Yo futbolera. Sí. Eso tú no lo sabías. Mira. Bueno, que hasta las 7 tenemos mucho programa por delante. Si estás ahí, quieres manifestarte, pedir una canción, decir algo, como por ejemplo, oye, que estamos en la isla de vacaciones, no sé qué. 628-929267. Te repito, 628-929267.

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0: Somos amigos de la Mari de Chambao, sí, la convertimos el año pasado en amiga de Radio Insular Fuerteventura, un amor, nos compartió todo, nos abrazó, bueno, en fin. Y los hermanos Muñoz desde hace tiempo, que forman parte, en este caso, del Club de Madrugadores, y también tenemos ahí pruebas de ello. Chambao y Estopa, cuánta buena gente junta en esta nueva versión de Poquito a Poco. 4 y 40.
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0: Si hacemos una nueva paradita en la actualidad informativa, te voy a contar que hoy ha visitado nuestros estudios la concejal de turismo del Ayuntamiento de Puerto del Rosario, también responsable de otras áreas. Han estado hablando sobre varias de ellas con mi compañera Pía Peña Garicano, pero centrados en el turismo, mi compañera me planteaba este asunto.
1: Pero hay un proyecto mucho más ambicioso también en todo el entorno del casco antiguo de Puerto del Rosario, una vez en principio finalicen las obras del primero de mayo. O sea que estamos casi en ciernes. ¿Cuándo es la fecha de inicio de los trabajos?
2: Bueno, pues ahora precisamente porque el casco antiguo se hizo con infraestructuras turísticas, con Héctor Mateo a la cabeza, y de momento está parada. Nosotros hemos pedido una prórroga, que estamos pendientes de que nos concedan esa prórroga, pero que desde que se pueda nos ponemos manos a la obra para que intentar a ver si las dos obras se pueden hacer a la vez. Y entonces un poco
1: no termina nada que finalice, porque a la espera el primero de mayo realmente, bueno, es una tonterita casi lo que falta, un remate, ¿no?
2: Un remate. Entonces estamos esperando a ver si nos conceden esa prórroga y ya a la par podemos arrancar también con Plaza España y todo a la vez. Pero bueno, que si no, tenemos claro que casco antiguo está aprobado, está la financiación. Ahí también la Consejería de Turismo apostó por este proyecto, un proyecto novedoso y un...
1: ¿Qué va a suponer para Puerto del Rosario? A nivel, sobre todo, de atracción turística, ¿no? De poner en valor el casco viejo del municipio, de la ciudad.
2: Bueno, pues yo creo que eso, yo creo que Loren sabrá más que yo, porque yo en esa época tampoco no me acuerdo de estar por esa zona, pero bueno, es un poco darle la visión antigua, o sea, lo que teníamos es recuperar lo que realmente nosotros teníamos, donde se le va a dar prioridad al caminar, o sea, al
1: transeúnte, al peatón.
2: Antes que al coche. Entonces, quieras o no, el que ha viajado un poquito ve que en todas las ciudades, sobre todo europeas, tienen su casco antiguo que tiene su valor, porque al final cada
1: está
2: cosa
1: lleno
2: tiene
1: de
2: su
1: vida,
2: valor.
1: De comercios, sí. De restauración. Aquí es verdad que la restauración sí es algo que está funcionando ahí.
2: Sí.
1: También supongo que con la apertura de ese mercado municipal se pondrá más en valor.
2: Se le va a empezar a dar vida a esa zona.
1: Corresponde, pero el mercado municipal, ¿para cuándo? Más o menos estaba, no sé si era para
2: septiembre. Yo sé que la compañera Tacoremi está trabajando en el proyecto de apertura y yo considero que si ella... O sea, tendrán que tener sus tiempos, sus plazos, pero que desde que se
1: Creo
2: pueda...
1: Creo que era septiembre, pero no lo aseguro al 100%. Rosa, más cuestiones también de la mano.
0: Bueno, pues cualquier cosa que quieras ampliar en información con respecto a estas áreas, la puedes consultar en el vídeo que tienes disponible en nuestro canal de YouTube, también en nuestro Facebook, en La Voz de Fuerteventura, hoy con la visita de Rosa Rodríguez, concejal de Turismo del Ayuntamiento de Puerto del Rosario.
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11: Son las 5 y 2 minutos. Muy buenas, ¿qué tal? ¿Cómo llevas este viernes 10 de julio, en el que hay un montón de cosas, aparte de nuestro programa, luego a las 8?

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1: Vamos hasta nuestra web, hasta radioinsular.es. Desde allí vamos ahora a repasar algunos titulares de la jornada, no sin antes, por supuesto, recordarte que tienes, según abres la web, la emisión en directo. Tienes un resumen informativo en el botoncito rojo que vas a ver rápidamente. Tienes la agenda con eventos, fiestas populares, culturales. Tienes las farmacias de guardia, tienes el enlace a todas y cada una de nuestras redes. Desde la propia web también puedes enviarnos un mensaje de WhatsApp. Y, por supuesto, enlazo con que puedes descargarte la app si aún no la tienes, que también tiene un botón flash de resumen informativo, más los podcasts y demás. Tienes el canal de difusión de WhatsApp. Ahí también tenemos todas las noticias que vamos poniendo en la web y los podcasts de las entrevistas más recientes. Dicho esto, te comento los titulares de portada. El Unión de Antigua defiende la presunción de inocencia de sus luchadores y anuncia posibles acciones legales. El club majorero emite un comunicado oficial en el que asegura que no ha recaído resolución firme contra sus dos luchadores señalados en el marco del procedimiento de antidopaje.

0: Un mural de la Virgen del Carmen transforma la fachada de la iglesia de Corralejo para sus fiestas patronales. El gobernador del Banco de España augura un crecimiento estable por encima del 2%, pero advierte del déficit de 150.000 viviendas. El chef cubano canario Rigoberto Almeida lleva la alta cocina al alcance de todos en Fuerteventura. El chef de El Pellizco en Costa Calma celebra una cena única a cuatro manos junto al estrella Michelin Víctor Suárez, mientras avanza en un menú de verano en constante evolución y un proyecto pionero de embutidos de cabra majorera. Fuerteventura acoge el mayor festival de cine oceánico de Europa con una científica canaria que lucha por salvar tiburones y rayas. El International Ocean Film Tour llega al Auditorio Municipal de Corralejo este domingo 12 de julio con la participación especial de la divulgadora y científica marina Maite Asensio, quien presentará un proyecto europeo para la conservación de eslamobranquios en Canarias, donde el 45% de las 78 especies catalogadas se encuentran amenazadas. El Gobierno de Canarias abre las ayudas para que los autónomos contraten indefinidamente a mayores de 52 años con hasta 6.000 euros por contrato. El Boletín Oficial de Canarias publica las convocatorias de los programas Más 1.52 y bonificación de los tipos de interés con las que el Ejecutivo Regional da por completado el Plan Respaldo Autónomos presentado en octubre de 2024. Si quieres ampliar la información de estos titulares, el recurso lo tienes en radioinsular.es.
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0: 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Tras la procesión nocturna, vente a bailar al recinto anexo al pabellón José Luis Perdomo Umpierres. ¡Te esperamos!
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0: Cómo me gusta, no es por nada, presumir de canciones de artistas de Fuerteventura que tenemos en nuestra programación musical. Tenemos muchísimos, la verdad, y estamos encantados con ese momento. Aquí tenemos a la jovencísima Jessica Umpierrez con Voltaje, pero hay un artista todavía más joven de Fuerteventura que ha sacado single y presentado el vídeo este pasado miércoles 8, pero eso va a ser más adelante cuando te lo presente en el programa. Pero me encanta que se hagan cositas, mucha, y que todas pasen por aquí. ¡Sí! Por cierto, hablando de presentar cosas, porque ya Marwan, la última vez que estuvo aquí, dijo, es que ya me queda poco para presentar temas nuevos. Ha estado tanto tiempo con la gira de esas canciones, esos 20 años de canciones y demás. Y él ya la última vez decía, es que tengo ahí, es que no paro de escribir, Y ya por fin presentaba hace unos días, que pasa que yo no estaba y no te lo podía compartir, presentaba hace unos días nuestro querido Marwan una de las canciones que van a estar incluidas en su nuevo disco. Lleva por título Mujer Verano. Y es que es tan bonita.
1: Hola familia, ¿cómo estáis? Nada, soy Marwan y quiero mandar un fuerte abrazo a Pilar y a toda la gente que hace y escucha Radio Insular. Un abrazo enorme a todos. Chao, chao.

0: Pues si el avance es así, ¿qué no serán las canciones que están por venir de Marwan?
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0: 5:33 de este viernes 10 de julio. Y seguimos, por supuesto, en riguroso directo, como se suele decir, acompañándote hasta las 7. Oye, aquí no hacemos más que hablar de a lo mejor del Mundial de Fútbol, y a lo mejor a ti el fútbol ni fu ni fa, que también puedes manifestarte en nuestro WhatsApp, ¿eh? En el 628-929267. Pero muchas veces ya no se trata del fútbol, sino de lo que lo rodea, ¿no? Si sirve de excusa para quedar con amigos, con lo que te cuesta una vida quedar, pero con el fútbol es más fácil, eso es como lo de las Navidades. Y tú no eres de decir nunca te quiero y en Navidades sale más fácilmente, pues bienvenidas a la Navidad. Pues esto es lo mismo. Claro, hombre, todo, déjate llevar.

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1: Pues resulta que hoy mi compañera Carolina Llorente ha estado hablando con Rigoberto Almeida, que también ha estado en nuestro programa, el chef del restaurante El Pellizco en Costa Calma, que va a celebrar una cena única a cuatro manos junto al estrella Michelin Víctor Suárez. Esto va a ser un momentazo. Pero también ha avanzado con Carol un menú de verano que está en constante evolución y un proyecto pionero de embutidos de cabra majorera. Tienes el podcast disponible en nuestra web, pero bueno, te avanzo un poquito, ¿vale?
2: Pero Rigoberto, si alguno llegó tarde y quiere disfrutar de tu comida, porque todo lo que nos cuentas es muy apetecible, por lo menos por el nombre, tienes ahora para esta época estival un menú especial.
3: Sí, he creado ahora solamente en tiempo de verano un menú que se llama Experiencia. Uh-huh. Es un menú más fresco, es un menú para esta temporada de verano, que cuenta con 5 platos y tiene un precio de 40 euros por persona. Que bueno, que eso no es tan relegable, pero es bueno decirlo, es un menú rápido para aquellas personas que están en la playa, que se están bañando y quieren salir un momento, uh-huh. Les apetece comer rico, comer bien. Y bueno, y seguir después con su vida de playa. Cuenta con 5 pases, unos snacks, dos platos, un plato principal, un postre y unos petit fours. Uh-huh. Y la verdad es que está muy bien. También es un menú que está pensado es un I+D. Va a estar cambiándose toda la semana porque de ahí va a salir el nuevo gran menú, que ya de adelante, que se va a llamar Travesía. Uh-huh. Entonces, es como una prueba de ese otro gran menú que se viene uh-huh. a principios de noviembre, finales por ahí.
1: Uh-huh. Es que ha dado un montón de información de cosas que se vienen, Rigoberto Almeida. Yo que tú escucharía la entrevista. Primero, bueno, habría que ir a disfrutar, que ya yo lo tengo en el plan, de ese menú para verano. Y si ve que va funcionando según los ingredientes que va a ir metiendo y probando, pues vendrá el nuevo supermenú. Y es bueno, todo lo que hace Rigoberto está rico. Bueno, lo de unirse con Víctor, con la estrella Michelin, bueno, o sea, no haberme enterado yo antes de este momento. Me he despistado yo con lo del fuerte música y eso, que todavía estoy con la resaca de la presentación. Toda la información, como te decía, el podcast la tienes en la web. Avanzó más cositas que se vienen, así que, y no le quites ojo, porque es que Rigoberto Almeida va a dar que hablar telita, pero siempre por cosas buenas, ricas y representando a la isla de Fuerteventura.
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10: Pues nos adentramos en la tercera hora. Muy buenas, saludos de Pilar López hasta las 7. Seguimos tardeando contigo. En esta hora, aparte de la música, incluimos también el minuto curioso, el repaso a la agenda y lo que tú quieras sumar en el WhatsApp. Faltaría más. 628 92 92 67.

es este temazo, por favor, de Ultraligera. Además, cada vez que la escucho me da como el subidón sabiendo que esto lo voy a disfrutar yo en directo este año. Sí, porque Ultraligera van a estar actuando en el Gran Canaria Sun Festival 2 y 3 de octubre y ahí van a estar y van a cantar esto, hombre. Ganas todas las del mundo, señores. A mí que la música en directo, eso es, mis vacaciones van así siempre.

0: Yo casi todas las vacaciones las hago enfocadas a la música, sí. Porque a mí me da vida, me da vida. Y Ultraligera tiene canciones como esta, entonces pues hay que verlo. Hay que verlo y hay que vivirlo. Y ya está. He dicho 6 y 8 minutos.
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1: Hagamos una paradita, venga, nuestro minuto curioso del día. En un viernes en el que terminamos la semana mirando al cielo y también hacia el futuro. El 10 de julio de 1962 fue puesto en órbita el Telstar 1, el primer satélite de comunicaciones capaz de retransmitir señales de televisión en directo entre Europa y Norteamérica. Supuso el comienzo de una nueva era en las comunicaciones globales. Gracias a la calidad de sus cielos, Canarias alberga algunos de los telescopios más avanzados del mundo utilizados por científicos de decenas de países para estudiar el universo. ¿Sabías que existe un pueblo en Noruega donde durante varias semanas del verano el sol no llega a ponerse nunca? Es el conocido fenómeno del sol de medianoche. Y volviendo como siempre a nuestra primera fecha, la primera retransmisión del Telstar permitió que millones de personas contemplaran imágenes emitidas en tiempo real desde el otro lado del Atlántico, algo que hasta entonces parecía ciencia ficción. Eleanor Roosevelt dijo que el futuro pertenece a quienes creen en la belleza de sus sueños. Y cerramos el minuto curioso con esto que dijo alguien una vez. Lo que hoy damos por normal, ayer fue el sueño imposible de alguien. Estamos en las 6 y 15 minutos del viernes. Mantenemos la temperatura en esos 27 grados. En un viernes de abrirle la puerta al fin de semana, a un viernes de verano, a un viernes de fútbol, a un viernes de canciones.

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9: Teniendo en cuenta que son las 6:31 de la tarde, pues evidentemente vamos a por la recta final del programa de hoy, una recta final que incluye el repasito a la agenda, así que por si acaso no nos quites oído, por si no tienes muy claro hacia dónde dirigir tus pasos.

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0: Madre mía, como si ya nos hablase suficiente de nueva línea ahora, que si ahora las niñas van por un lado, la empresa de contratación por otro. Madre mía, que lo arreglen ya. Se dediquen a cantar y a hacernos disfrutar y punto. Ya está. Ay, ay, ay. Estas cosas a mí... 6:38.
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1: 6:42, procedemos a repasar qué tenemos en agenda para este finde. Mira, en las fiestas del Carmen de Ginijinámar, hoy a las 9, comienza su fiesta blanca. Habrá taller de salsa con Sona Seres, actuación de Johnny Telde, y te recomiendan ir con un complemento caribeño o vestido de blanco. Eso hoy. Mañana sábado, allí en Ginijinámar, habrá encuentro infantil de pesca por la mañanita, animación para los más peques. Por la tarde, desfile de moda. A las 8, noche especial adulta con escala en IFI y luego verbena. El domingo, talleres infantiles, habrá cine y habrá baile fit. Todo concentrado, como te decía, en Ginijinámar. En las Salinas del Carmen, pues mira, hoy a las 9 tendrá lugar el pregón. Y a las 11, verbena con gente nueva, también con la Lilín. Mañana sábado, concurso de pesca por la mañanita. Luego, durante toda la mañana y hasta la tarde, mercadillo. Y por la noche, verbena. El domingo, atención aquí en las Salinas del Carmen, que es un diazo, porque durante toda la jornada de domingo se va a desarrollar ese momento de Antoñito y Memorial Antoñito y Ángeles Salineros a beneficio de la Asociación de Cáncer Metastásico de Fuerteventura, donde va a haber animación infantil, hinchables, mercadillo, música con De Jarana, con Los Ochenteros. O sea, el domingo en las Salinas va a estar muy guay la cosa. Habrá zumba. Ahí tienes una opción de cositas que hacer. ¿Qué quieres? Algo un pelín más tranquilo, pero no dejan de ser fiestas las de San Buenaventura en Betancuria. Mañana sábado, a partir de las 5 habrá fiesta infantil y ya a partir de las 8 musiquita con Calibre y también con Nuevo Clan. El domingo, al mediodía, habrá gran enyesque popular con costillas y papas, cosa buena ahí, y estará actuando el dúo Gente Nueva. También mañana dan comienzo las fiestas de Santa Ana en Casillas del Ángel. Desde mañana y hasta el 26 de julio. Mañana lo que van a tener es el torneo de bola canaria y el pregón, ¿vale? Y si hablamos de dos fiestas más del Carmen, podemos hablar de las de Corralejo, donde allí hoy, dentro de un ratito, a las 9, comenzará el 16º Festival de Folclore Dunas de Corralejo y le seguirá la primera gran verbena de estas fiestas, con Calibre, con un paseo por las estrellas del merengue, también con Enclave, allí en el recinto ferial. Mañana sábado, el paseo marinero tendrá lugar a las 7 de la tarde. Cuando finalice, estarán actuando Parranda Malpeis, llegados desde Lanzarote, y a su término, la segunda gran verbena, que será en este caso con Orquesta Acapulco desde Tenerife y con Orquesta Furia Joven y Grupo Arena desde Gran Canaria. El domingo será la gala infantil de las fiestas del Carmen. Y no nos olvidamos, como venimos recordándote toda la tarde, del concierto de Lucra el día 18. Fiestas del Carmen en Corralejo hasta el 25 de julio. ¿Y en las de Morro qué va a ocurrir? En las fiestas del Carmen de Morrojable. Pues mira, a las 6 comenzaba la romería, donde evidentemente se recomendaba y se recomienda ir ataviado con traje típico si te sumas más tarde. Y después de la romería pues tendrá lugar el baile de taifas, ¿vale? Mañana sábado a las 8:30, actuación del grupo Siroco, haciendo de teloneros del Tito el Bambino. Que el concierto de Tito el Bambino será a las 10:30. Después le seguirá verbena con Star Music y con Nuevo Clan. El domingo allí en Morro, al mediodía, tradicional asadero de los marineros. Pescadito aquí, pescadito. A las 10 de la noche, actuación del grupo Siroco nuevamente, que en esta ocasión harán de teloneros de Mojino Escocío. Sí. Así que el fin de semana yo no sé a dónde vas a dirigir tus pasos, pero prácticamente en todos los puntos de la isla tienes una fiesta, un evento al que acudir. Ahí ya pues el que mejor te venga, te encaje o te guste más.
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Que nos tenemos que ir. Que me queda pendiente presentarte la canción de Sarin B, pero la vamos a dejar para hacerle una presentación un poco así más ahí elaborada en la próxima semana. Sarin B, que viene con un merengue que ya nos avanzó algo en la entrevista, ¿eh? Sí. Bueno, que ha sido un gusto acompañarte. Vamos a desearle toda la suerte del mundo a nuestra selección española de fútbol, que ya de esto lo tenemos ya hecho. Claro que sí. Ya que hemos llegado hasta aquí, pues ya llegamos hasta el final y ganamos, ¿no? Pues eso. Desearte que disfrutes del fin de semana. Dependiendo de lo que hagas, nos cruzaremos o no. Pero hagas lo que hagas, yo la recomendación que te hago es que siempre estés cerquita de Radio Insular Fuerteventura. Besos fuertes de Pilar López. ¡Hasta el lunes!

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Hola, ¿qué es lo que hay? Soy Ray Castellano y esto es Podcastellano. La sesión semanal de tu DJ en la que te traigo nuevos temazos en la Radio Canaria y también en mi canal de YouTube, que ya sabes que tienes que darle me gusta, suscribirte para que esto crezca, para que haya buena vibra, energía. Te esperan 60 minutos por delante. Así que vamos a gozar. ¡Bienvenidos!

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1: Muy buenas noches, soy Ray Castellano y tenía unas ganas tremendas de comenzar el programa de esta semana. Esto es Podcastellano para la Radio Canaria. Tenía muchísimas ganas porque eso de pincharte nueva música, hacer cosas que tu DJ favorito no sabe hacer, pues como que estoy toda la semana pensando de que llegue el viernes por la noche, aunque esto lo puedes ver en YouTube, también en mi canal de YouTube a la hora y el día que tú quieras. Pero vamos, que me hace mucha ilusión. Bienvenidos, bienvenidas, gózate el fin de semana. Ya tenemos 60 minutos por delante para disfrutar.

Estás en Pod Castellano, en la Radio Canaria con Ray Castellano, como cada viernes. Presentándote nueva música de baile.

La música de baile en Canarias se llama Pod Castellano, cada fin de semana en la Radio Canaria con Ray Castellano pinchándote musicón como este. ¡Disfrútalo! ¡Disfrútalo! ¡Disfrútalo! ¡Disfrútalo!

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